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1: Son las 20 horas, 31 minutos.
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0: Son las 20 horas, 46 minutos.
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0: 21 horas, 1 minuto.
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0: 21 horas 32 minutos.
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0: 21 horas, 48 minutos.
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0: Son las 22 horas, 22 minutos.
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0: Son las 23 horas, 4 minutos.
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2: Son las 23 horas 30 minutos.
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0: Este viernes, 8 comunas de la zona sur de la capital tendrán corte de agua potable por 36 horas. Esto por horas de reforzamiento en la red de distribución. En el mundo, Colombia en las últimas horas anunció su respaldo a la candidatura de Michelle Bachelet a la Secretaría General de la ONU. Ex jefe del gobierno español, Rodríguez Zapatero, está imputado por delitos de corrupción en España. Y los deportes, empataron Boca y Cruzeiro y no le beneficia a la Católica, a la Libertadores. Coquimbo ganó en el certamen. Audax venció en la Sudamericana, el Arsenal es el campeón de Inglaterra.
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0: Bienvenidas y bienvenidos a esta edición del diario de Cooperativa que hacemos desde Santiago, que tiene cielos despejados a esta hora. La temperatura llega a los 7 grados, la mínima será de 5 y la máxima se espera de 20 para esta tarde. También de 20 grados con cielos soleados en Rancagua, en Concepción también esperan 16, en Temuco esperan 22 y en Coyhaique esperan 13 grados. A eso hay que sumar Valdivia y Puerto Montt, que espera una máxima de 20. Cielos parciales en Punta Arenas, espera una máxima de 11 grados para esta jornada y prácticamente el resto del territorio, todo el norte, de hecho va a estar por lo menos en la mañana con cielos nublados. En Arica y en Iquique, que esperan 21, en Antofagasta esperan 17, al igual que en Copiapó, 13 para La Serena y Coquimbo, 12 en Valparaíso, 16 en Juan Fernández, también en Talca, 17 en Chillán y chubascos en Rapa Nui, espera una máxima de 23. Mucho que contar, aquí comienza el diario de Cooperativa.
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0: Comenzamos con lo que ocurrió en las últimas horas, lo que ha marcado la agenda política y que fue de sorpresa, podríamos decir también, porque a poco más de 2 meses del traspaso de mando, 69 días, el gobierno del presidente Kast concretó su primer cambio de gabinete con las salidas de la ministra vocera Mara Cedini y de Trinidad Steiner en el Ministerio de Seguridad Pública. Eso sí, no hubo caras nuevas, sino que hubo enroques, asumieron dos biministros, porque sumaron carteras a sus actuales ministerios, y otro se cambió de cartera. Hablamos de Martín Arrau, que sale de Obras Públicas para asumir en Seguridad. El resumen de las últimas horas en voz de Gonzalo Aguirre.
3: A 69 días del inicio del gobierno del presidente José Antonio Kast, se concretó el primer cambio de gabinete con las salidas de quienes estaban frente a la cartera de Seguridad, Trinidad Steiner, y de la Secretaría General de Gobierno, Mara Cedini, luego de varios cuestionamientos por sus desempeños al mando de esos ministerios. El hecho fue confirmado por el gobierno pasada las 19 horas y la ceremonia en La Moneda partió a las 20 horas con 40 minutos. Allí se oficializó la llegada del ministro Martín Arrau al Ministerio de Seguridad y su salida de Obras Públicas, cartera que quedó en manos del también ministro de Transportes, Luis de Grange. En tanto, el titular de Interior, Claudio Alvarado, asumió también la Secretaría General de la Presidencia. Luego, en el mensaje emitido por el presidente José Antonio Kast, la autoridad reconoció que este cambio no estaba en los planes. Lo escuchamos.
4: No esperaba hacer este cambio de gabinete. No era lo que tenía pensado para esta etapa de gobierno. Pero en base al sentido de urgencia que hoy tiene a nuestro país y la necesidad de responder a las tareas que Chile nos encomendó, es que he decidido realizar este ajuste. Y vuelvo a reafirmar que con orden y con trabajo serio, las cosas van a estar mejor. Los resultados no son inmediatos. Ese esfuerzo requiere un tiempo. No hay soluciones mágicas. Y nosotros estamos trabajando a conciencia para recuperar la esperanza de nuestros compatriotas.
3: Ya finalizada la ceremonia, un poco más tarde en el Patio de los Naranjos, las nuevas autoridades emitieron sus primeras declaraciones. La noticia fue además comentario obligado para los representantes del oficialismo y de la oposición, con reacciones que se concentraron mayormente en el Congreso, en Valparaíso. Destacamos lo comentado por el presidente del Partido Republicano, el senador Arturo Esquella, y por el senador jefe de bancada del Partido Socialista, Juan Luis Castro.
5: Yo lo que noto en la decisión del presidente de la República es determinación, y determinación para hacer cambios que apuntan precisamente a la mejor manera de enfrentar la crisis por la cual está atravesando Chile en materia de seguridad pública. Cuando se tiene determinación, efectivamente, si es que corresponde hacerlo hoy, en 2 meses más o en 1 año más, ese es el momento de hacerlo.
6: Aquí no había capacidad, no había mensaje, faltó expertise, y las encuestas demuestran que el gobierno ata hasta

0: Esto no es una oda a la celeridad del presidente para cambiar de gabinete. Esto es la demostración de que aquí no hay metáfora, no hay espejismo. Esta es la realidad del fracaso más rotundo que se había visto en un gobierno.
1: En tanto, la ex ministra vocera envió un mensaje a sus redes sociales pasadas las 10 de la noche. Allí, Mara Sadini planteó que los desafíos que enfrenta el país son múltiples, complejos y requieren mucho trabajo. Seguiré dando lo mejor de mí, dijo, defendiendo mis ideas con determinación para que el sueño de construir un Chile más libre, próspero y en paz se transforme en realidad.
2: Claro, el comunicado de declaración pública, en rigor, de Mara Sadini durante las últimas horas respecto de este cambio de gabinete. A propósito de lo que ha ocurrido, bueno, en materia legislativa, es que en paralelo se sigue tramitando la mega reforma, porque durante este martes fue toda la jornada de debates y desde las 10 de la mañana de este miércoles se va a votar hasta total despacho. El presidente de la corporación estima que el proceso estaría listo a eso de las 6 de la tarde, porque se ingresaron indicaciones, pero no al nivel de lo que ocurrió durante la semana pasada, que recordemos, fueron más de 1.600. En este caso fueron un poco más de 100. Jorge Espinosa Cuellar tiene el informe.
3: Fueron 7 horas de debate, o una secuencia de 116 discursos. El Pleno de la Cámara Baja contrastó visiones sobre la reforma tributaria que será votada este miércoles. Aquí un extracto de ellas.
4: Estamos frente a la mayor revolución pro mercado y pro ricos desde la dictadura.
5: ¿Y quiénes son cómplices por un proyecto de pañales? Esto ni siquiera está garantizado.
6: Dicen que es poco, pero antes de esta discusión no había ni un solo peso puesto directamente en el bolsillo de la gente.
7: Pedimos que se separaran del proyecto los temas de reconstrucción, nos dijeron que no. Hicimos 102 indicaciones, varias propositivas, y nos dijeron que no.
8: El ministro Quiroga será recordado como un talibán económico.
9: No puedes asfixiar al que produce, no puedes asfixiar al que te genera la riqueza.
10: Este proyecto no garantiza ni crecimiento ni empleo.
3: Al comenzar la jornada, el ministro secretario general de la presidencia, José García Ruminot, citó el 0,5% de decrecimiento que tuvo la economía en los 3 primeros meses del año para relevar la apuesta del Ejecutivo.
11: Chile necesita volver a crecer, Chile necesita crear más y mejores empleos, Chile necesita ordenar sus cuentas públicas, necesitamos equilibrio fiscal y no podemos seguir con la misma receta de siempre, que ha sido subir los impuestos para tratar de recaudar más. Aquí estamos con una apuesta distinta, que no significa ninguna locura.
3: Temprano, la directiva de la Democracia Cristiana, diputados y senadores, fijaron una postura común. Votarán en contra de la idea de legislar. Lo ratificó su presidente Álvaro Ortiz. Lo comentó su par de la UDI, Guillermo Ramírez.
12: Nos cansamos de dialogar. El gobierno ha tenido poca capacidad de recibir y de aplicar ideas y propuestas que hemos entregado como bancada. Ha pasado una aplanadora.
13: Creo que la DC se equivoca. Yo creo que en un proyecto tan importante como este hay que perseverar y hay que tener templanza y fortaleza y seguir dialogando todo lo que se pueda. Es como decir, no quiero llegar a un acuerdo cuando el gobierno está tendiendo la mano.
3: El gobierno tiene asegurada la aprobación de la idea de legislar con el apoyo del PDG, bancada que, sin embargo, declaró libertad de acción para votar después el articulado del proyecto. Se estima que serán más de 100 las votaciones que tendrán que hacer las y los diputados, como proyectó para este miércoles el presidente de la Cámara, Jorge Alessandri.
14: Es un día de votaciones en general, después 118 indicaciones, tendremos que ver cuáles de ellas son renovadas, en cuáles van a alegar admisibilidad, en caso que eso ocurriera, un minuto para cada posición. No hay discurso mañana, solo votación tras votación. Quizás no van a poder ni siquiera levantarse al baño los parlamentarios. Es hasta total despacho. Por los cálculos que hemos hecho, creemos que a las 6 de la tarde podríamos estar listos.
3: La sesión partirá a las 10 de la mañana y los jefes de bancada del oficialismo quedaron a cargo de asegurar la temprana asistencia de cada uno de los suyos para no correr riesgos en las votaciones iniciales.
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2: Vamos con otra información que también ha marcado la jornada y fue de madrugada. Esto en la Araucanía, porque tras 5 años prófugo, La PDI detuvo al huerquén Jorge Huanchullán en la comunidad autónoma de Temucuicui. El gobierno valoró el procedimiento que involucró hasta un helicóptero para sacarlo del lugar. Claudia Arévalo tiene el reporte.
17: En un mega operativo coordinado entre la Policía de Investigaciones y el Ejército, fue detenido, después de 5 años de estar prófugo de la justicia, Jorge Huanchullán Cayul, 49 años de edad, huerquén de la comunidad mapuche autónoma de Temucuicui, y quien está acusado de porte ilegal de arma de fuego, municiones y droga. Los detalles del procedimiento fueron entregados por el prefecto de la PDI, Héctor Cornejo, quien señaló que durante la acción hubo disparos, pero no resultaron personas lesionadas.
18: Donde logramos la detención de 2 personas que tenían órdenes de aprehensión pendiente, que vivían al interior de la comunidad Temucuicui. Y este operativo tuvo como resultado las detenciones de ambos, de Jorge Huanchullán y su pareja, Carolina Padilla. El operativo fue realizado y planificado para ser sacado desde su domicilio. De esa forma se hizo una planificación hace un tiempo, de forma con apoyo de inteligencia, y finalmente se decretó hacer el operativo en la madrugada de hoy, con los resultados que ya todos conocen.
17: Tanto Huanchullán como su pareja fueron sacados del lugar en un helicóptero Puma gracias a la colaboración de funcionarios del ejército. El fiscal nacional subrogante, en tanto fiscal regional de la Araucanía, Roberto Garrido, vinculó a miembros de esta comunidad con el grupo radical Resistencia Mapuche Malleco.
19: Está acusado por los delitos que he mencionado, de tráfico de drogas y la tenencia ilegal de armas y municiones, delitos por los que la Fiscalía está solicitando penas que superan los 15 años de privación de libertad. Está vinculado a delitos de tráfico de drogas desde hace bastante tiempo, de hecho ya registra una condena por delitos de la misma naturaleza, en la que admitió responsabilidad de dedicarse precisamente a esa actividad ilícita. No había tenido intervenciones públicas, pero históricamente ha sido una persona que ha ejercido las labores de vocería de la comunidad Temucuicui. La comunidad Temucuicui autónoma a la que pertenece esta persona, además, es una de las que adhiere a la orgánica conocida como Resistencia Mapuche Malleco.
17: La tarde de este martes, Huanchullán ingresó al centro penitenciario de Angol para cumplir con la medida de prisión preventiva decretada por los tribunales. En tanto, se reportó a su vez un nuevo ataque incendiario en el fondo Miraflores de Lautaro, donde un camión y una máquina de áridos fueron completamente destruidos.
2: Eso con el reporte policial desde la Araucanía. Mientras tanto, acá en las calles de Santiago, lo que se ha conocido desde el lunes por la noche es que tiene que ver con una causa que involucra a Arturo Vidal. Bueno, el futbolista y el dueño de una casa de cambio alcanzaron un acuerdo reparatorio una vez que el futbolista ya pagó 50 millones de pesos que, a raíz de una denuncia, debía Vidal, eso es lo que se está indagando, a esta casa de cambio, o a la persona que representa esta casa de cambio. Desde la empresa descartaron continuar con acciones legales. Recordemos que Vidal, el lunes por la tarde-noche, fue a declarar en calidad de testigo en esta causa ante la Policía de Investigaciones. Pablo Rivera tiene el informe.
20: Luego de que la tarde del pasado lunes el reconocido futbolista nacional Arturo Vidal prestara declaraciones en calidad de testigo en dependencias de la Brigada Investigadora de Robo Centro Norte de la Policía de Investigaciones, esto en medio de diligencias por un presunto robo a la casa de cambio Money Global en el centro de Santiago. Durante la jornada de este martes, el deportista y el dueño de la casa de cambio llegaron a un acuerdo reparatorio. Esto luego de que durante la mañana el jugador abonara 35 millones de pesos, comprometiéndose a pagar los 15 millones restantes. Hecho que ocurrió hora más tarde. Recordemos que las diligencias iniciaron tras una denuncia por parte del dueño de la empresa, acusando que desde enero de este año comenzó una sustracción sistemática de dinero desde una caja fuerte, alcanzando así un monto de 50 millones de pesos, apuntando principalmente a un trabajador de su confianza, el mismo, quien tras pedirle explicaciones le dio a conocer que ese monto habría sido entregado directamente hacia Arturo Vidal. Respecto al acuerdo reparatorio, se refirió el abogado de la casa de cambio Money Global, Manuel Umaña.
21: Se arribó a un acuerdo con los abogados del señor Arturo Vidal, por lo tanto se estableció de que un trabajador de la casa de cambio sustrajo dinero, por lo cual fue despedido de la casa de cambio y se da por enterado el precio que fue sustraído, por lo cual respecto al señor Arturo Vidal se llega a un arreglo completo y suficiente y se renuncia a cualquier tipo de acción en adelante, por lo cual está el tema zanjado y finiquitado al respecto.
20: Fue el propio abogado quien aseguró que con esto dan por finalizada la situación y descartan continuar con acciones legales. Por otra parte, ni el propio futbolista ni desde su entorno más cercano se han emitido declaraciones, ya sea para confirmar o refutar las acusaciones. Por lo que, según lo informado por parte de Money Global, no se emitirán mayores declaraciones. Esto a raíz de un acuerdo de confidencialidad entre ambas partes.
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2: Vamos a la cancha. A propósito de deportes, Coquimbo ganó en la Copa Libertadores y está a un paso de la clasificación a los octavos de final. De hecho, ya aseguró Copa Sudamericana. Buena noticia para el cuadro pirata. En las últimas horas se concretó el empate entre Boca y Cruzeiro, justo el resultado que no necesitaba la Católica, porque está obligada con esto para ir a rescatar puntos a la Bombonera en la próxima fecha. Este jueves juega ante el Barcelona de Guayaquil acá en el Claro Arena. En Inglaterra, el Arsenal es campeón después de 22 años y en el tenis, Tomás Barrios avanzó en la quali de París. Ivo Bay lo cuenta en Cooperativa Deportes.
0: Coquimbo Unido goleó a Deportes Tolima y aseguró presencia internacional en la siguiente ronda. Los piratas derrotaron por 3-0 a los colombianos, alcanzando de esta forma los 10 puntos en el grupo B de la Copa Libertadores, garantizando de esta forma por lo menos el tercer lugar en su zona, lugar que da clasificación a la Copa Sudamericana. Sin embargo, si este miércoles Nacional y Universitario de Deportes igualan, los piratas estarán clasificados a los octavos de final de la Libertadores. En la Copa Sudamericana, en tanto, el Audax Italiano derrotó por 2-0 a Barraca Central de Argentina en la Florida. Con este triunfo, los itálicos llegarán con vida a la última fecha del grupo G, ya que alcanzaron la línea de los 7 puntos, mismo registro que ostentan Olimpia Vasco da Gama, que saltará a la cancha hoy en Asunción. En el fútbol internacional, en tanto, el Arsenal se coronó campeón de la Premier League después de 22 años. Esto llega tras la igualdad del Manchester City a un tanto frente al Bournemouth en la penúltima jornada de la liga inglesa. Tras no conseguir el título local, todo indica que Pep Guardiola no continuará en el equipo de los ciudadanos. Al ser consultado sobre este escenario, esto respondió el técnico español.
1: Felicitar en nombre del Manchester City mismo a Mikel, a su staff, a Grupo Staff, a los players, a los fans por la Premier League del Arsenal. Han estado bien, con muchas circunstancias adversas. Lo hemos llegado hasta el final, hasta la última curva. Nos hubiera gustado llegar al último partido en casa con nuestra gente, pero estoy tan feliz aquí, tan feliz. Están siendo unos años cojonudos. Tengo un año de contrato y evidentemente lo primero que tengo que hacer, como sigamos desde el club desde hace ya uno o dos años, que evidentemente tengo que hablar con mi chairman, con mi jefe, y a partir de ahí hay la posibilidad de seguir o la posibilidad de parar.
0: Y para concluir esta entrega, marquemos el triunfo de Alejandro Tavilo en la primera ronda de la quali de Roland Garros. El chianejo venció en 3 sets al local Harold Mayol. Y ahora piensa en su próximo rival ya en la segunda ronda, que será el también francés Lucas Pavlov, número 240 del ranking. Fue la información del deporte en el Diario de Cooperativa.
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2: Vamos a volver con información relacionada al Congreso Nacional, porque a la Cámara Baja va a volver el proyecto Escuelas Protegidas. Recordemos la iniciativa que se impulsa a propósito de los hechos de violencia al interior de los recintos educacionales. El gobierno busca que la propuesta termine todos sus trámites legislativos antes de la cuenta pública. Cristian Aburto tiene el informe.
22: A tercer trámite legislativo fue despachado el proyecto Escuelas Protegidas, el que cuenta con discusión inmediata y busca disminuir los hechos de violencia al interior de los establecimientos educacionales. La propuesta volverá a la Cámara de Diputadas y Diputados para la revisión de los cambios que introdujo la Comisión de Educación del Senado, los que fueron respaldados por el Pleno de la instancia. En el debate en particular quedaron en evidencia las diferencias entre los parlamentarios en las medidas más polémicas, como la posibilidad de la revisión de mochilas, las sanciones a la interrupción de clases y también el apartado que añade un nuevo requisito para acceder a la gratuidad, que es no haber sido condenado por una sentencia firme en ciertos delitos. Desde el gobierno se busca que el trámite completo finalice lo antes posible, esto considerando que se aproxima la cuenta pública del 1 de junio. El senador del Partido Republicano, Rojo Edwards, cree que el proyecto sale fortalecido de la Cámara Alta, y su par comunista, Claudia Pascual, afirma que la propuesta del gobierno prioriza un enfoque de criminalización por sobre uno educativo.
23: El proyecto sale del Senado muy fortalecido, con normas claras respecto
4: respecto a cómo los reglamentos internos tienen que aplicar la revisión potencial de mochilas en los casos que se requieran, y también cómo asegurar que no existan encapuchados dentro de los colegios. Yo espero que la Cámara de Diputados apruebe tal cual lo que salió del Senado y pueda hacer ley sin necesariamente pasar por una comisión mixta.
5: Tenemos una valoración negativa, ya que si bien entendemos la urgencia de fortalecer la seguridad en los establecimientos educacionales, la propuesta actual del gobierno prioriza un enfoque de criminalización por sobre uno educativo y preventivo. La dimensión de la seguridad en los establecimientos educacionales debe ser comprendida desde la protección de los estudiantes.
22: La Superintendencia de Educación informó que se registraron 17.000 denuncias por convivencia escolar, y la Subsecretaría de Prevención del Delito aseguró que la mitad de los establecimientos educacionales han debido llamar a la policía durante un año. El presidente del Colegio de Profesoras y Profesores, Mario Aguilar, afirma que el proyecto Escuelas Protegidas es insuficiente. Dice que para que exista una propuesta satisfactoria y que funcione en las comunidades educativas, es necesario abordar temas de fondo como la salud mental y los problemas con las familias. En la misma línea va la opinión del defensor de la niñez, Anuar Quesille, quien agrega que el debate no se puede reducir solo a la seguridad.
6: Es un proyecto absolutamente insuficiente a la gravedad y profundidad del problema de la violencia en las escuelas. Creemos que es un proyecto más bien efectista, que no aborda los temas de fondo y que difícilmente va a resolver el problema. Mientras no se aborden los temas de salud mental, mientras no se aborde la problemática social asociada muchas veces a la familia o a los entornos.
23: La violencia en las comunidades educativas es una situación grave y que sin duda requiere una respuesta clara por parte del Estado. Hemos advertido que es muy importante legislar en base a la evidencia, y lo que la evidencia nos muestra es que solamente aumentar penas no previene los hechos ni protege efectivamente a niños, niñas y adolescentes. Este debate no puede quedar reducido solo a un análisis de seguridad.
22: A la Cámara de Diputadas y Diputados entonces pasará el proyecto de escuelas protegidas. Allí se dará el tercer trámite legislativo y se revisarán las indicaciones que se agregaron en el Senado. Esto en una propuesta que tiene discusión inmediata, y desde el Ejecutivo afirman que esto reforzaría la responsabilidad de los padres en los actos de los hijos.
2: Eso con lo que ocurre en torno al proyecto Escuelas Protegidas. En otro tema, atención, porque este viernes se va a realizar un corte de agua potable que va a afectar a 8 comunas de la zona sur de la capital. Va a durar 36 horas. Hay una explicación por parte de las autoridades y el llamado a que en estas zonas puedan acumular agua potable de manera considerada y con tiempo. Gloria Gutiérrez tiene el informe.
24: Desde las 20 horas de este viernes 22 de mayo hasta las 8 de la mañana del domingo 24, 36 horas el corte de agua programado para 8 comunas de la capital. Estamos hablando de La Cisterna, afectada en un 100%, seguida por El Bosque, con el 80% de su territorio sin agua. También sectores de San Miguel, San Bernardo, San Ramón, La Florida, La Granja y La Pintana. Esto se hace en el marco de trabajos de fortalecimiento de la red subterránea, donde se renovará un acueducto clave para la distribución de agua potable en la región metropolitana. El gobernador regional Claudio Rego se refirió a las obras e hizo un llamado a juntar agua y a informarse sobre los puntos de distribución que estarán disponibles.
25: A nadie le gusta un corte, pero siempre es mejor un corte programado que un corte inesperado. No hacer hoy día este corte y esta reposición de infraestructura puede significar un riesgo de un corte inesperado en el futuro, tanto en las páginas de agua andinas como de los municipios. Va a estar expresamente establecido en qué esquina o en qué plaza van a estar estos estanques, sin perjuicio de las rondas que van a estar dando los camiones de aljibe. Es importante también aquí la corresponsabilidad. Se avisa con tiempo para que la gente tome medidas anticipadas. Juntar el agua adecuada para un día y un poco más no es tan grave. Además, un fin de semana, lo que minimiza el impacto, por ejemplo, en el comercio o también en los establecimientos educacionales.
24: Un corte de agua programado que afectará a 143.000 clientes del sector sur de la capital, en donde habrá despliegue de camiones aljibes que llenarán de agua potable hasta 72 estanques distribuidos en estas 8 comunas. Escuchamos al superintendente de servicios sanitarios, Jorge Rivas, quien se refiere a las fiscalizaciones que realizarán durante las horas del corte, y al director de clientes de Aguas Andinas, Eugenio Rodríguez, con la explicación de los trabajos que se realizarán.
7: Tenemos que fiscalizar que la empresa sanitaria vaya cumpliendo con el programa previsto, en este caso Aguas Andinas, tiene todo planificado hace mucho tiempo, pero ese plan se tiene que concretar para que Corte no exceda estas 36 horas. Y en segundo término es el despliegue del plan de suministro alternativo, que consiste en 72 estanques distribuidos que van a ser abastecidos con 20 camiones aljibes.
8: Estamos procediendo a renovar y a mejorar en un tramo importante el acueducto denominado acueducto paralelo. Estas obras partieron en marzo, se planifican con mucha anticipación y finalizan con la conexión de los dos extremos del nuevo acueducto. Para eso es necesario vaciar el acueducto de agua y por eso se produce la suspensión temporal del servicio. Vamos a trabajar durante la noche estos días.
24: El detalle de dónde estarán ubicados los estanques de agua potable ya está disponible en las redes sociales de Aguas Andinas. También puede ser revisado en los canales de cada una de las 8 municipalidades afectadas.
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2: Cerramos con información internacional, lo que adelantábamos en titulares, porque el presidente Gustavo Petro de Colombia anunció este martes el apoyo de ese país a la candidatura de Michelle Bachelet a la Secretaría General de la ONU. La ex mandataria se encuentra de gira por varios países latinoamericanos en búsqueda de apoyo para su desafío internacional y es en ese contexto que se reunió con el gobernante que está a pocos meses de concluir su mandato, el próximo 7 de agosto. A través de su cuenta en la red social X, Petro publicó lo siguiente: como presidente de la República de Colombia, he decidido respaldar a Michelle Bachelet para ser la nueva secretaria general de la Organización de las Naciones Unidas, junto a una foto en la que ambos están abrazados para finalmente posar para la fotografía oficial entre ambos, y en el que finalmente se concreta el respaldo de Colombia a Michelle Bachelet, que estuvo el lunes en Panamá, se reunió con el presidente José Raúl Mulino, con quien se informó al término de la cita, intercambió opiniones sobre el papel que debe desempeñar la ONU en el actual escenario geopolítico mundial. Panamá no confirmó el respaldo a Bachelet, quien en todo caso reconoció los esfuerzos de la administración de ese país para cerrar el paso fronterizo por la selva del Darién, un gran logro ante el reto que impone la migración irregular. Y recordemos que Bachelet ya tiene los apoyos de México y de Brasil, y que finalmente ahora se suma Colombia a través del respaldo del presidente de ese país, Gustavo Petro.
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2: Tras 69 días en el cargo, presidente Kast realizó su primer cambio de gabinete. Salieron Trinidad Steiner en seguridad y Mara Cedini en vocería de gobierno. Claudio Alvarado y Luis de Grange serán biministros. Martina Rau asumió en seguridad. No esperaba hacer este cambio de gabinete. No es lo que tenía pensado para esta etapa de gobierno, señaló el mandatario en su discurso. Oficialismo destacó la toma de decisiones con prontitud. La oposición acusa improvisación. Es en ese contexto que hoy será la votación de la mega reforma en la sala de la Cámara Baja. La DC anunció su voto en contra. El PDG otorgó libertad de acción para el voto en particular. Y en prisión preventiva quedó el huerquén Jorge Huenchuyán, detenido de madrugada en un operativo en Temucuicui, esto es la Araucanía. Es acusado en causas pendientes de tráfico y usurpación ilegal.
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2: Y nos vamos, 12:30 de la noche, cerramos este diario de Cooperativa, edición de medianoche, en un Santiago que tiene cielos despejados, 6,5 grados la temperatura, se espera una mínima de 5 y máxima de 20. En el norte, nublado toda la mañana, acá en Santiago se esperan cielos despejados en la mañana, parcial en la tarde. Chubascos solo en Rapalhue. Gracias por informarse con nosotros, ya llega lo mejor del día en Cooperativa. Que estén bien. Chao.
16: Radio XQA5 indica la hora. 0 horas 31 minutos.
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1: Es la 1:00 a.m, 7 minutos.
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3: Es la 1:00 a.m, 32 minutos.
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1: 2:06 a.m.
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1: 2:36 p.m.
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1: Son las 3 horas, 4 minutos.
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1: Son las 3:32.
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1: Son las 4 de la madrugada, 8 minutos.
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1: Son las 4 de la madrugada, 58 minutos.
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1: Son las 5 de la madrugada, 56 minutos.
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2: ¿Cómo están? Buenos días. El diario de Cooperativa en el aire. Las noticias en este día, miércoles 20 de mayo. A puertas de el Día de las Glorias Navales, el feriado del 21. Sí, en recuerdo el Capitán Pratt y los héroes de Iquique. Eso es mañana, así que hoy día es como un viernes chico. ¿Sí? Hay gente que se va a tomar el viernes feriado, sándwiches, así que se van a ir de carrete largo, digamos, ¿no? Pero nosotros vamos a estar aquí el viernes al pie del cañón, salvo que haya un ajuste, un nombre en biministro o cosas así, digamos, vamos a ver. Miércoles 20, los cielos despejados, la temperatura apenas 4 grados de temperatura, a esta hora hace frío. 20 va a ser la máxima en Santiago, el solcito, ¿ah? Mañana hasta nube en la mañana, como para quedarse en cama, feriado, rico, incluso desayunar en cama. A mí no me gusta mucho, pero bueno, es lo que hay. Podría ser un escenario perfecto para eso. Decía yo, 4 grados a esta hora, 20, y estamos todos, ¿ah? ¿Sí? No nos han sacado ninguno de nosotros. Verónica Franco, bienvenida. ¿Qué tal? Buen día.
3: Rodrigo Vergara.
2: Echamos de menos ayer.
3: Buenos días, muchas gracias. Muchas gracias. Todo bien, todo en orden. Aquí estamos y aquí estaremos también el viernes como corresponde. A los que trabajan, los que tienen libre, tienen que descansar, sí. No más.
2: Deberíamos traer el desayunito para el viernes, ¿eh?
3: Algo vamos a inventar. Algo inventaremos para que el día sea menos pesado. Decías tú que estamos solo con 4 grados de temperatura a esta hora de la mañana en la capital, las máximas sí, altitas, ¿eh? 21 grados esperan en Arica, lo mismo que en Iquique, donde están los cielos nublados y van a permanecer al menos parciales durante todo el día. 17 es la máxima que se prevé en Antofagasta, con la misma condición, 17 también para Copiapó. La Serena, Coquimbo, una máxima bajita de 13 grados nomás, con cielos nublados durante todo el día. Claro que al interior, en Vicuña, van a llegar hasta los 23 grados. En la región de Valparaíso, 12 esperan en la costa, con cielos cubiertos durante prácticamente todo el día. Sí, todo el día con cielos cubiertos. Mañana en la tarde a lo mejor sale un poquito de sol. 25 grados al interior en San Felipe, Los Andes, con cielos parciales. ¿Qué ocurre hacia el sur de la región metropolitana? En la región de O'Higgins llegan hasta los 20 grados hoy en Rancagua, con cielos despejados. Hasta los 17 en Talca, con cielos nublados y bruma, exactamente igual que Chillán y muy parecido a Concepción, donde van a llegar a los 15. 22 grados esperan en Temuco, 21 en Valdivia, 19 en Puerto Montt, 14 nomás en Coyhaique, todo con harta nube. Hasta los 13 llegan en Torres del Paine, hasta los 11 en Punta Arenas, con bruma. 1 grado sobre 0 es la máxima que se prevé para la Antártica. No hay chubascos, lluvia en ningún punto del territorio continental. Sí, chubascos hoy en la mañana y en la noche sobre Rapa Nui, donde de todas maneras esperan una máxima de 23 grados. Así está Chile en este inicio de miércoles 20 de mayo.
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0: que lo dijimos en privado.
1: No, pero... lo dijimos en privado. Pero ahí lo instalamos nosotros,
0: ¿sí? Sí, como que. Sí, porque Cayo, pues, o sea, se maneja en sus temas de ingeniero y en obras públicas, está como pez en el agua, digamos. ¿Sí? Pero además tiene más carrete político, fue intendente, estuvo en la convención constitucional. Estaba ahí, no era fácil. Y después fue uno de los ideólogos del presidente Kast, de su campaña. Yo le dije eso ese día y como que dijo, no, usted me tiene mucha fe, no sé qué. Pero fue así, pues digamos, él tiene un perfil mucho más político que el que tenía Trinidad Steiner cuando todos supimos que la habían nombrado en el Ministerio de Seguridad. Bueno, él llega a un ministerio que iba a ser muy sensible, muy en el ojo del huracán seguramente, muy con todos los focos. Sobre los pasos que dé, porque va a tener este antecedente, ¿no? De finalmente haber naufragado con el diseño de haber instalado ahí a la ex fiscal de Tarapacá.
1: Menos de tres meses, poco más de dos meses, claro. Tres días alcanzó a
0: el ajuste más rápido.
1: Completo el primer gabinete del presidente Kast, que ayer reconoció en la ceremonia que él no pensaba hacer este cambio de gabinete, no pensaba hacer todavía este ajuste. Salieron las ministras Steiner y Cedini. Vamos a ver quiénes quedaron en su lugar. El aumento de los biministros. Gonzalo Aguirre con el avance.
2: No esperaba hacer este cambio de gabinete, no era lo que tenía pensado para esta etapa del gobierno. Palabras del presidente Kast en el primer ajuste ministerial de su mandato, a 69 días de asumir en el cargo. A partir de la última tarde, el ministro del Interior, Claudio Alvarado, está también al frente de la Secretaría General de Gobierno, en tanto el exministro del MOB, Martín Arrau, asumió la cartera de Seguridad, y su antiguo puesto quedó en manos del también titular de Transportes, Luis de Grange. Las declaraciones de los protagonistas, también las reacciones, las estaremos revisando en esta edición del Diario de Cooperativa.
0: Arrau seguramente va a tener un alto perfil público, línea directa con el presidente, son muy cercanos, y qué decir de Alvarado, que de la UDI fue siempre en su carrera, haciéndola como un poquito de la mano con el entonces diputado Kast, hoy, o después candidato, hoy presidente de la República, y que queda en un rol que ese sí que no lo habíamos conocido, porque el Biministerio de Transporte y Obras Públicas, más o menos...
1: Hoy, no es como, recuerdo.
0: Sí, creo que Alfredo Echeverri ocupó ese cargo. ¿Sí? O sea, perdón, no Alfredo, el que fue presidente de Impuestos Internos, el director de Impuestos Internos. Javier Echeverri. Pero bueno, si no pegan el palo. Y hay otro, no sé, hay alguna vez alguien que fue triministro, Economía, Minería, Energía. Creo que es Pepo de Gregorio.
1: Él fue José de Gregorio.
0: Pero, bueno, pero ahora. No sé si será falta de elenco o no, a lo mejor hay un diseño ahí de mantener a los más cercanos, pero como sea, Alvarado va a quedar de vocero y de ministro del Interior, o sea, va a ser el jefe del gabinete y además jefe de su misma cartera de la CGGOV. Bueno, ahora, él ya no es una figura, entre comillas, políticamente muy atractiva, muy sexy, digamos, no es un gallo que mueva masa, Alvarado, pero es un gallo de vasta trayectoria política. También conversamos con él en su momento y tiene ese tonelaje como que todo el mundo le reconoce, ¿no? Estuvo mucho tiempo en el Congreso, fue ministro del presidente Piñera y ahora tiene este encargo que no va a ser fácil, enrielar las comunicaciones de una administración que sí ha tenido un problema.
1: Han sido comunicaciones.
0: Han sido las comunicaciones. Ya, en ese marco es que esta mañana debiera empezar a votarse ya la mega reforma en la sala de la Cámara. Desde la izquierda, por cierto, han criticado el ajuste, acusan improvisación. Le pegaron ayer a Quirós. Quirós le respondió al diputado Manucheri. Se supone que como a las 6 de la tarde debiera haber humo blanco, Jorge Espinosa Cuellar, ¿no?
3: Los parlamentarios están citados para las 10 de la mañana, ya no para debatir, sino solo para votar. Son 118 las indicaciones y solicitudes de votaciones separadas para despachar desde la Cámara al Senado la reforma tributaria del gobierno, su proyecto más importante. La expectativa del ministro de Hacienda y la descripción de la jornada que viene, luego en el bloque de las 7 de la mañana, aquí en el Diario de Cooperativa.
1: Otro tema. Tras 5 años prófugo, la PDI detuvo al huerquén Jorge Huelchuyán en la comunidad autónoma de Temucuicui. El gobierno valoró el procedimiento que involucró hasta un helicóptero para sacarlo del sector. Claudio Arévalo con el avance.
4: Después de estar 5 años prófugo de la justicia en un mega operativo encabezado por la Policía de Investigaciones con apoyo de un helicóptero del ejército, fue detenido el huerquén de la comunidad mapuche autónoma de Temucuicui, Jorge

0: en Chuyán, Cayul, quien en las últimas horas ingresó a cumplir prisión preventiva a la cárcel de Angol. Luego los detalles desde la Araucanía para el diario de Cooperativa.
1: La Cámara va a tener que revisar nuevamente el proyecto Escuelas Protegidas. El gobierno busca que la propuesta termine todos sus trámites legislativos antes de la cuenta pública. Ya pasó por el Senado.
2: Atención, porque este viernes se realizará un corte de agua potable. Afectará a 8 comunas de la zona sur de la capital. Ya las vamos a estar detallando. Ojo, porque dura 36 horas.
1: Sí, este el viernes y el domingo.
2: Agua potable.
1: La cisterna, gran parte del bosque, y ahí sectores de otras 6 comunas, zona sur de la capital. Son como 150.000 clientes, si multiplicáis por 4, más de 500.000 personas. Miramos al mundo y el deporte también, con Coquimbo, que ganó en la Libertadores, quedó a un paso de la clasificación. Ahora, lo que pasó en La Boca, justo lo que no le convenía a la Católica, empataron. Boca Juniors y Cruzeiro, sí, lo estuve viendo ayer. Porque ya el cambio de gabinete me tenía un poquito chato. Ya. En Inglaterra, el Arsenal es campeón después de 22 años. De todo les contamos hasta las 9 de la mañana.
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2: Algunos datos del sitio del Banco Central como cada mañana. El dólar observado, 907 pesos con 51 centavos. El euro, 1053,53. La unidad de fomento en este 20 de mayo, 40.424 pesos con 99 centavos. Y la libra de cobre se transó ayer en 6 dólares con 14.
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1: Calle de Santiago, una primera mirada a la información policial de las últimas horas. Hechos bien graves, lo de Pedro Aguirre Cerda, lo que ha ocurrido en San Bernardo también. Felipe Cofré, buen día.
9: Hola, muy buen día. Claro, es un homicidio que se registra en la comuna de Pedro Aguirre Cerda. Esto cerca de las 10 de la noche. Un hombre fue asesinado en plena vía pública. Esto ocurre en calle Dos Pinos con calle Fraternal. Ahí, por razones que se desconocen, un hombre es baleado, todavía desconociéndose también las circunstancias y en el contexto. Es un hombre de 26 años la víctima, que tiene antecedentes policiales y que deja también una segunda víctima, que sería una mujer trabajadora de un local de sushi, que también habría señalado que producto de los disparos ocurridos en la vía pública, a raíz de una cortina metálica que se encontraba abierta, una esquirla habría llegado a su pierna izquierda, manteniendo lesiones, encontrándose también fuera de riesgo vital. Vamos a hablar de aquello. Vamos a ampliar también una nueva amenaza de muerte que sufre el alcalde de San Bernardo, Christopher White, que ayer con su equipo equipo estaba realizando labores de limpieza, estaban pintando un mural que contenía también amenazas de muerte en su contra, un mural perteneciente a la Garra Blanca que había sido pintada por barristas de Colo Colo en un muro del estadio municipal de San Bernardo. Precisamente se estaban borrando esas amenazas cuando desconocidos llegaron a lanzar fuegos artificiales en contra del equipo, en donde también se encontraba el alcalde Christopher White. Es la quinta amenaza de muerte que sufre el edil de la comuna de San Bernardo, un hecho que también fue denunciado y que vamos a estar ampliando, por supuesto, más adelante.
1: Claro, estaban borrando el mural, les tiraron fuegos artificiales, entre medio le llegaron nuevas amenazas. Estaba recién en un móvil en la televisión pública el alcalde White denunciando esto, diciendo que no van a parar a recuperar finalmente un espacio que es de todos, digamos, porque esa muralla, el estadio municipal de San Bernardo, no es de los que le andaban pintando tupido y parejo, digamos, apropiándose del lugar, generando también una sensación de inseguridad, decía él, para los vecinos, que son lo más importante aquí. Lo seguimos contigo, Felipe, cualquier novedad en un ratito.
9: Buen día.
1: Chao.
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2: Siempre queremos hacer el diario de cooperativa con ustedes. Queremos escucharlos en el WhatsApp cooperativa, el más 569-7888-0770. Y por supuesto, ¿cómo no les vamos a preguntar por el cambio de gabinete de ayer, por la salida de las ministras Cedini y Steiner? Un cambio de gabinete que el presidente reconocía que no pretendía hacer hasta ayer, cuando todavía no se cumplen 3 meses del gobierno. Es efectivamente el cambio de gabinete más rápido que se ha realizado desde el retorno de la democracia.
1: Claro.
2: Nos hablábamos el otro día de Andrés Saldívar, que salió como en el mes de junio. Fue ministro del interior de Michelle Bachelet.
1: Bachelet 1, primer gobierno, tenía ese récord de, claro, a los 3 meses haber sacado al ministro de Educación y al ministro del Interior. A Martín Cilic, en medio de la crisis de los pingüinos. Y se va a Saldívar también, generando un quiebre grande ahí con una de las fuerzas más importantes en ese momento del Ejecutivo, que era la Democracia Cristiana. Después, ayer escuché que hubo un ministro, así como en el año 60, Montetú, de apellido Ortúzar, que se fue en breve y emotiva ceremonia en 70 días, Montetú, una cosa así.
2: Algo parecido a lo de ahora.
1: Pero así todo, este es el más rápido. No queremos decir que sea el más rápido, que la ceremonia haya durado menos, sino que el diseño del gabinete original fue el que duró menos, con esta apuesta que significó siempre la ex fiscal Steiner en seguridad, pero que después nos dimos cuenta que había poco fondo, digamos, poco plan, poca estrategia, digamos, y que fue bastante improvisado su nombre, como a última hora, quiero decir, sin quitarle mérito, digamos, a su labor como fiscal, si no tiene que ver con eso, pero la política es cruel, es otra cosa. Y lo de Mara Cedini, que venía más bien de Sin Filtro, de la campaña, pero que, claro, como en la política más grande, digamos, al interior del comité político, no dio el ancho, nomás, aunque suene duro. Y ahora, bueno, se pone ahí un político de fuste como Claudio Alvarado, que no tiene eventualmente el atractivo, digamos, la simpatía, tal vez la sonrisa que uno podría recomendar en algún momento, pero que cumple, creo yo, ¿sí? O sea, al menos cuando hable va a importar lo que diga, digamos, porque ahora el problema de Mara Cedini es que era totalmente intrascendente.
2: Así terminó siendo.
1: Eso creo yo.
2: Así terminó siendo.
1: A lo mejor ustedes piensan distinto y les gustaba mucho.
2: Bueno, Pinar, el WhatsApp cooperativa va a estar abierto para eso. El más 569-7888-0770.
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2: Momento de hablar de deportes, de saber del triunfazo de Coquimbo ayer en la Libertadores. Está a un paso de seguir avanzando. Sí. En Inglaterra el Arsenal es campeón después de 22 años. Vamos a saber también de lo que pasó con Boca, con Cruzeiro. Y del tenis, Ivo Bay.
12: Coquimbo Unido goleó a Deportes Tolima y aseguró presencia internacional en la siguiente ronda. Los piratas derrotaron por 3-0 a los colombianos, alcanzando de esta forma los 10 puntos en el grupo B de la Copa Libertadores, garantizando de esta forma por lo menos el tercer lugar en su zona, lugar que da clasificación a la Copa Sudamericana. Sin embargo, si este miércoles Nacional y Universitario de Deportes igualan, los piratas estarán clasificados a los octavos de final de la Libertadores. En la Copa Sudamericana, en tanto, el Audax Italiano derrotó por 2-0 a Barraca Central de Argentina en la Florida. Con este triunfo, los itálicos llegarán con vida a la última fecha del grupo G, ya que alcanzaron la línea de los 7 puntos, mismo registro que ostentan Olimpia y Vasco da Gama, que saltarán a la cancha hoy en Asunción. En el fútbol internacional, en tanto, el Arsenal se coronó campeón de la Premier League después de 22 años. Esto llega tras la igualdad del Manchester City a un tanto frente al Bournemouth en la penúltima jornada de la Liga Inglesa. Tras no conseguir el título local, todo indica que Pep Guardiola no continuará en el equipo de los ciudadanos. Al ser consultado sobre este escenario, esto respondió el técnico español.
13: Felicitar en nombre del Manchester City mismo a Mikel, a su staff, a cómo estaba, a los players, a los fans, por la Premier League del Arsenal. Han estado bien, con muchas circunstancias adversas. Lo hemos llegado hasta el final, hasta la última curva. Nos hubiera gustado llegar al último partido en casa con nuestra gente, pero estoy tan feliz aquí, tan feliz. Están siendo unos años cojonudos. Tengo una idea de contrato, evidentemente, lo primero que tengo que hacer, como sigamos desde el club desde hace ya unos 2 años, que evidentemente tengo que hablar con mi chairman, con mi jefe, y a partir de ahí hay la posibilidad de seguir o la posibilidad de parar.
12: Y para concluir esta entrega, marquemos el triunfo de Alejandro Tavilo en la primera ronda de la quali de Roland Garros. El chianejo venció en 3 sets al local Harold Mayol. Y ahora piensa en su próximo rival ya en la segunda ronda, que será el también francés Lucas Pavlov, número 240 del ranking. Fue la información del deporte en el diario de Cooperativa.
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8: Cooperativa, 6:24 minutos. 6:24 minutos.
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2: Revisamos las portadas de algunos periódicos en su versión digital y partimos por cooperativa.cl. Por supuesto. Primer cambio de gabinete de CAST. Tras el primer ajuste ministerial, el mandatario dice: no hay soluciones mágicas, los resultados no son inmediatos. Con orden y trabajo serio, las cosas van a estar mejor, pero ese esfuerzo requiere un tiempo, dijo el presidente, al ejecutar el cambio de gabinete más rápido desde el retorno a la democracia, 69 días. Con exigencia de plan y de resultados, el republicano Arrau asume seguridad pública. Cambio de gabinete, sale Mara Cedini y Claudio Alvarado queda como biministro de Interior y secretario general de Gobierno. García Ruminot, el país necesita que se cumplan las promesas hechas en campaña, es lo que dice el ministro secretario general de la presidencia. Otros temas, presidente de Colombia anuncia apoyo a la candidatura ONU de Michelle Bachelet, aparece una fotografía de ambos abrazados esta mañana en cooperativa.cl. He decidido respaldarla para ser la nueva secretaria general, dijo Gustavo Petro este martes. La abanderada chilena se reunió el lunes con el gobernante de Panamá, José Raúl Mulino. Algo más de cooperativa.cl, la tabla de posiciones de la Copa Libertadores en la quinta fecha. Palestino se juega su última carta ante Gremio en Copa Sudamericana. Boca y Cruzeiro empataron y complicaron el escenario de la UC en la Libertadores. La UC juega mañana con Barcelona de Ecuador. Y ya no le sirve, ni siquiera si gana por 10-0, tiene que ir a buscar puntos a Argentina frente a Boca Juniors.
1: A la Bombonera, no es fácil. Sí, sí.
2: Pero, complejo. Bueno. Son titulares en cooperativa.cl.
1: Pues ayer Cruzeiro rescató un puntito ahí. ¿Qué estáis leyendo?
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1: Nuestro sitio ya. La tercera, tras 69 días, CAS remueve a ministras de seguridad y la vocera por mala evaluación. Bueno, vamos a hablar toda la mañana de esto, ¿sí? Macro Zona Sur, Fiscalía detiene a Jorge Huenchullán y pide 18 años de cárcel por narcotráfico. Tenía una causa de usurpación también. El huerquén de Temucuicui, que se lo llevaron en helicóptero de madrugada ayer, lo contábamos tempranito. Ministerio de Hacienda vuelve a postergar entrega del informe de finanzas públicas. Hay harto ruido en el mundo de la economía por esto, ¿eh? Yo imagino que tiene que ver con que se apruebe o no el proyecto de reconstrucción y ahí hacer los cálculos. Supongo que la DIPRES está en eso, digamos. Si no, nos explica mucho. Rechazo de CEL, libertad de acción del PDG, obligan al gobierno a extremar recursos para aprobar megaproyecto. Quiroz decía que tiene los votos en la Cámara. Después vendrá el Senado y ahí hay que negociar de nuevo. Viene la cumbre Putin-Xi Jinping en China y el triunfo de Coquimbo por Copa Libertadores. Portada de la tercera.
2: Portada del Mercurio, presidente Kast apela a la urgencia de las tareas a realizar para justificar un inédito cambio de gabinete. Relevo de Trinidad Steiner, Timara Cedini es el más rápido desde el regreso a la democracia. Errores y debilidad política de las ex titulares de seguridad y CGGOP, así como el riesgo de un desgaste prematuro de su propia figura, llevaron al mandatario a hacer el ajuste tras solo 69 días en el poder. Jimena Lincolao, de Ciencia, participa en una actividad con el jefe de Estado en La Moneda 5 horas antes del ajuste. Tengo mucho que ofrecer, decía la ministra de Ciencia, que también ha estado complicada en su gestión.
1: Que ayer, cuando se supo de esto, había harta especulación de que ella podía entrar en el ajuste también.
2: Oposición cuestiona al gobernante por la falta de un plan de seguridad y lo acusa de haber usado el miedo en su campaña. Otros temas, líder de Temucuicui capturado tras 5 años de clandestinidad arriesga hasta 18 años de cárcel, imputado por narcotráfico y tenencia de armas y munición, hablamos de Jorge Huenchullán. Ejecutivo cede en el plazo de la invariabilidad tributaria y el PDG da libertad de acción para votar en particular. Diputados del Partido Comunista en la calle, rechazo desea la idea de legislar y secuelas del filibusterismo marcan la antesala de la decisiva votación de hoy en la Cámara de Diputados. Algo más, Arturo Vidal, el jugador de Colo-Colo, devolvió 35 millones de pesos en medio de investigación por sustracción de dinero desde una caja fuerte en una casa de cambios. Tuvo que declarar como testigo en esa causa Vidal. 50 millones le pasaron sin quedar a ningún registro. La persona que está acusada del robo, ¿por qué se los pasó a él? Una de las preguntas que queda abierta todavía. ¿Habrá sido la primera vez que le pasaba a plata? ¿La devolvería después? Pregunta sobre la mesa. Y Coquimbo, que se agranda en la Libertadores. El Mercurio.
1: El DF, bueno, viene lo del tempranero golpe de timón de Kast que remueve a las ministras de seguridad de la vocería y que busca reordenar la agenda de cara al 1 de junio. Esa es la interpretación que hace el diario financiero. Me quedo con dos cositas, con Cochilco, que vuelve a subir la proyección del precio del cobre para este año. Es una buena cosa. Ahora, cae la producción, ahí tenemos un problema. Bueno, con la producción y con el endeudamiento de Codelco hay problemas también, pero en el caso del precio del cobre hay buenas noticias. El problema es que el Banco Central en paralelo está alertando por riesgo geopolítico, la guerra, y el posible deterioro, por tanto, de las condiciones financieras globales. Entonces, como en el chiste, una buena y una mala. El diario financiero.
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2: 3 grados. 3 grados en Santiago.
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2: Cooperativa. 6:33 minutos. 6:33 minutos.
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6: Cielos despejados en Santiago, pero hay 3 grados con 5 décimas nomás a esta hora de la mañana. Hasta los 21 vamos a llegar, dice Meteorología. Prácticamente todo el territorio con mucha nube, pero sin chubascos en ningún punto, salvo sobre Rapel.
7: Money Global se llama la casa de cambio. Arturo Vidal involucrado en esto. Pablo Rivera con el informe.
8: Luego de que la tarde del pasado lunes el reconocido futbolista nacional Arturo Vidal prestara declaraciones en calidad de testigo en dependencias de la Brigada Investigadora de Robo Centro Norte de la Policía de Investigaciones, esto en medio de diligencias por un presunto robo a la casa de cambio Money Global en el centro de Santiago. Durante la jornada de este martes, el deportista y el dueño de la casa de cambio llegaron a un acuerdo reparatorio. Esto luego de que durante la mañana el jugador abonara 35 millones de pesos, comprometiéndose a pagar los 15 millones restantes. Hecho que ocurrió hora más tarde. Recordemos que las diligencias iniciaron tras una denuncia por parte del dueño de la empresa, acusando que desde enero de este año comenzó una sustracción sistemática de dinero desde una caja fuerte, alcanzando así un monto de 50 millones de pesos, apuntando principalmente a un trabajador de su confianza, el mismo, quien tras pedirle explicaciones le dio a conocer que ese monto habría sido entregado directamente hacia Arturo Vidal. Respecto al acuerdo reparatorio, se refirió al abogado de la casa de cambio Money Global, Manuel Umaña.
9: Se arribó un acuerdo con los abogados del señor Arturo Vidal, por lo tanto se estableció de que un trabajador de la casa de cambio sustrajo dinero, vale, por lo cual fue despedido de la casa de cambio y se da por enterado el precio que fue sustraído, por lo cual respecto al señor Arturo Vidal se llega a un arreglo completo y suficiente y se renuncia a cualquier tipo de acción en adelante, por lo cual está el tema zanjado y finiquetado al respecto.
8: Fue el propio abogado quien aseguró que con esto dan por finalizada la situación y descartan continuar con acciones legales. Por otra parte, ni el propio futbolista ni desde su entorno más cercano se han emitido declaraciones, ya sea para confirmar o refutar las acusaciones, por lo que según lo informado por parte de Money Global no se emitirán mayores declaraciones, esto a raíz de un acuerdo de confidencialidad entre ambas partes.
6: Otra cosa, otro tema. La Audiencia Nacional Española imputó al expresidente del gobierno, José Luis Rodríguez Zapatero, por su presunta implicación en una investigación que analiza delitos durante la pandemia.
10: Tiene que ver con delitos de posible corrupción.
6: Carolina Espinosa es nuestra corresponsal.
11: El expresidente del gobierno español, José Luis Rodríguez Zapatero, fue imputado ayer por la Audiencia Nacional en el marco de la investigación sobre el rescate público de la aerolínea española Plus Ultra, una causa que investiga presuntos delitos de tráfico de influencias, organización criminal y falsedad documental. El juez de la Audiencia Nacional, José Luis Calama, consideró que Zapatero habría desempeñado un papel clave dentro de una supuesta red organizada destinada a obtener beneficios económicos mediante contactos institucionales y empresariales de alto nivel, especialmente relacionados con el rescate de 53 millones de euros concedido a la aerolínea Plus Ultra durante la pandemia. Según el auto judicial, la investigación apunta a que la presunta trama utilizó sociedades interpuestas, documentación ficticia y operaciones financieras internacionales vinculadas al petróleo, oro, divisas y compra-venta de acciones. Los investigadores sostienen además además que parte de los fondos habrían sido canalizados a través de empresas vinculadas al entorno del ex presidente Rodríguez Zapatero. Durante la jornada, agentes policiales registraron la oficina de Rodríguez Zapatero en Madrid y varias empresas relacionadas con la investigación, entre ellas sociedades presuntamente vinculadas a colaboradores y a familiares del expresidente. Incluso se habla de una agencia de publicidad y comunicación de las hijas del ex mandatario. Tras conocerse la imputación, Rodríguez Zapatero difundió un mensaje en video en el que negó cualquier irregularidad y aseguró que jamás realizó gestiones relacionadas con el rescate de la aerolínea. También sostuvo que colaborará plenamente con la justicia y defendió la legalidad de todas sus actividades profesionales.
0: Quiero reafirmar con toda contundencia que jamás he realizado ninguna gestión ante ninguna administración pública ni el sector público en relación con el rescate de Plusultra, ni ante ninguna otra administración. Por tanto, lo reafirmo con toda contundencia. Asimismo, quiero volver a reiterar que jamás he tenido una sociedad mercantil, ni directamente, ni a través de terceros, ni en España, ni fuera de España, ni he participado en ninguna operación de este tipo. Por tanto, deseo expresar que voy a ejercer mi derecho a la defensa con toda la firmeza y toda la convicción.
11: La Audiencia Nacional citó a declarar a Rodríguez Zapatero como investigado el próximo 2 de junio. Se trata de un hecho sin precedentes en la democracia española reciente, ya que es la primera vez que un expresidente de gobierno es formalmente investigado por una causa de este tipo. La noticia, por supuesto, provocó una fuerte reacción política, mientras el Partido Socialista Obrero Español pidió respeto a la presunción de inocencia. Dirigentes del derechista Partido Popular exigieron explicaciones inmediatas en el pleno de la Cámara de los Diputados sostenido ayer y han calificado el hecho como muy grave. Desde España les informó Carolina Espinosa para el diario de Cooperativa.
2: Cooperativa, 6:40. 6:40.
7: Oye, un incendio. Algo dijimos ayer al mediodía, que había un incendio, reportes de, bien delicados de lo de Juan Fernández, murió una persona ahí. El tema es que no hay cuerpo de bomberos institucionalizado, al menos en la isla. Belén Velázquez tiene la información.
12: Un hombre falleció calcinado en el incendio que en horas de la madrugada afectó a una vivienda en la isla de Juan Fernández, hecho que impactó a la comunidad insular y que también dejó en evidencia una problemática. En la isla no existen bomberos, sino que solo una brigada y un solo carro bomba, el único en la historia de la isla, adquirido recién hace 6 meses, según explicó el alcalde de Juan Fernández, Pablo Manríquez.
13: Se consumió completamente una casa de 2 pisos con niveles de llamas que no teníamos registrado en la comuna. Quiero agradecer a toda mi comunidad, quien estuvo presente ahí apagando codo a codo junto con la brigada de emergencia de Juan Fernández, que es una brigada de voluntarios que se conformó apenas en 6 meses atrás, cuando llega este primer carro bomba a la comuna Juan Fernández, financiado por el gobierno regional de Valparaíso, y que en conjunto con Armada, con Carabineros, con CONAF, pudimos controlar, y a toda la comunidad. Así que mi agradecimiento, y esperamos poder salir pronto de esta conmocionada comunidad.
12: El delegado regional presidencial Manuel Millones confirmó el traslado del cuerpo de la víctima hacia el continente, pues en la isla tampoco existe la realización de peritajes forenses.
14: Sí, corroboró por una cadena que tenía, en este caso, los restos de la persona que fue calcinada. Se comunicó conmigo la fiscal regional para ver cómo coordinábamos las acciones para trasladar los restos de esta persona. Fue así como la misma fiscal se comunicó con la Armada. Fue fallida la gestión porque la Armada no tiene un aeronave que permita llegar a la isla Juan Fernández. Hicimos las comunicaciones con el Ministerio de Seguridad y finalmente la misma fiscal regional se comunicó con la ministra de Seguridad y se puso un avión. Y este avión va a concurrir mañana a Juan Fernández. Ya tenemos todas las coordinaciones con el alcalde, con el carabinero, para que se haga el traslado de los restos de esta persona fallecida.
12: La concejala de Juan Fernández, Elizabeth Celedón, se sumó a la preocupación por la escasez de recursos en la isla y llamó a las autoridades a evitar recortes presupuestarios.
15: Una vez más, la comunidad de Juan Fernández demostró que unida puede lograr muchas cosas, pero la naturaleza es muy fuerte, muy grande, y no podemos con ella. No sabría cómo decir qué podría pasar el día de mañana en caso de que un incendio fuese de otra magnitud y la comunidad no alcance a socorrer. Nos vemos en la necesidad, una vez más, de las autoridades nacionales. Nuestro grado de insularidad nos demuestra la fragilidad en que estamos hoy por hoy. Principalmente hago un llamado a las autoridades para que se pongan la mano en el corazón con nuestra comunidad. Que esta nueva temporada no sea significativa de recortar recursos para las postulaciones de proyectos que nosotros postulamos.
12: Un fallecido deja un incendio que afectó a una vivienda en Juan Fernández, hecho que impactó a la comunidad local, dejando en evidencia la falta de servicios de emergencia en la alejada localidad isleña, como bomberos y el servicio médico legal.
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16: Hola, bien, cooperativa. Hola. Respecto al cambio de gabinete, era algo tremendamente necesario hace semanas, sobre todo en el caso de Mara Cedini, que como ustedes decían, no dio el ancho. Para ese cargo hay que tener a alguien que por lo mínimo sepa expresarse, pero además que tenga un carrete político. Y en el caso de Steiner, también, sin carrete político, puesta ahí de manera improvisada, última hora. Ella también, desde lo personal, más allá de si sabe expresarse o no bien, con una actitud muy alejada de la gente y nada preparada. El presidente se demoró demasiado en hacer esos cambios. Hay bastantes ministros sin ese carrete político que se necesita y eso el presidente Kast no lo ve. Muchas gracias, cooperativa. Buen día.
12: Ya pues, estamos hablando del cambio de gabinete que se concretó ayer con la salida de las ministras Cedini y Steiner. Ahora tenemos tres diministros. Está el diministro Mas en Economía
7: y Minería.
12: Está el viceministro Alvarado en Interior y como vocero. Y está
7: Luis de Grange.
12: El viceministro de
7: Transportes y ahora Pública.
12: ¿Te acordabas tú delante muy bien de Javier Echeverri, que ocupó efectivamente esas dos carteras en el gobierno de Ricardo Lagos?
7: Sí, fue viceministro también.
12: Pueden seguir opinando ustedes. WhatsApp Cooperativa más 569-78-880770.
7: Vamos al norte del país, tiene que ver con este incidente en la frontera que deja a una persona fallecida. Hans Gotterbaum tiene el informe.
17: Un ciudadano peruano falleció este martes en medio de un enfrentamiento que hubo entre un grupo de contrabandistas y carabineros en la frontera de Chile con Perú, precisamente en el sector de Laguna Blanca, en la comuna de General Lagos, donde personal de carabineros detectó a una caravana de vehículos transitando por un paso no habilitado, razón por la que intentaron fiscalizar a los ocupantes de dos camiones y una camioneta, siendo el conductor del vehículo menor quien habría intentado atropellar a los funcionarios policiales que hicieron uso de su arma de fuego y dispararon en su contra, falleciendo posteriormente en el lugar. Así lo detalló a Cooperativa la fiscal que dirige las diligencias investigativas, Paulina Brito.
18: Se realiza un control a dos camiones y una camioneta que se encontraban saliendo de nuestro país por pasos no habilitados. En circunstancias que se realizaba este procedimiento y con el objeto de controlar estos camiones es que el conductor de la camioneta que acompañaba a los camiones hace caso omiso de las señales de detención del funcionario policial e intenta atropellarlo con su vehículo. Ante esto, el funcionario que lo acompañaba hace uso de su arma de fuego, hiriendo al conductor de dicha camioneta, el que posteriormente fallece en el lugar.
17: Según información recogida por Radio Cooperativa, el fallecido es un ciudadano peruano de 29 años, identificado como Oscar Rubén Paredes Cárita, quien mantenía dos órdenes de detención vigente por el delito de contrabando y una orden de expulsión vigente del territorio nacional. En ese contexto, el Ministerio Público ordenó diligencias al equipo ECO y también a la Brigada de Homicidios y Laboratorio de Criminalística Regional de la Policía de Investigaciones, quienes realizaron diversos peritajes y diligencias en el sitio del suceso para poder esclarecer la dinámica de este enfrentamiento entre carabineros y contrabandistas que dejó a una persona fallecida en la puerta norte de nuestro país.
12: Culpable fue declarado un funcionario municipal de Talcahuano que manejando ebrio colisionó otro vehículo en el que iba Macarena Llévenes, una joven profesional que terminó fallecida. Se están pidiendo 10 años de cárcel, Christopher Espinosa.
19: El Tribunal Oral en lo Penal de Concepción declaró culpable a Oliver Contreras Ramírez, exfuncionario municipal de Talcahuano, acusado de provocar la muerte de Macarena Llévenes tras conducir en estado de ebriedad y chocar su vehículo en la autopista Concepción-Talcahuano. El fiscal de Talcahuano, Juan Yáñez, entregó su visión.
20: Hay una visión de género, está detrás una familia, una madre, y en ese orden de ideas, conforme a la forma, la prueba, estimé en su momento que había que exigir el máximo y darle la posibilidad al tribunal que dentro de una situación de difícil resolución pueda aplicar justicia bajo esos criterios. Son 10 años que el tribunal deberá ver si es que se los aplica o una menor cantidad, pero en todo caso siempre cumplimiento efectivo. La pena natural, las penas morales, eso quedan para otros segmentos y otras áreas. La función nuestra es buscar la sanción justa.
19: El tribunal resolvió condenar al imputado como autor del delito consumado de conducción de vehículo motorizado en estado de ebriedad con resultado de muerte. Existe decepción en la parte querellante, ya que no se acreditó el homicidio. Por ello, evalúan apelar. Lo explica así el abogado querellante, Julián Muñoz.
21: Estamos sorprendidos porque creemos que, si bien los hechos eran distintos a casos que conoció recientemente el tribunal, que es el caso del taxi de Boca Sur, era un accidente de tránsito, resultaron muertes, se condenó por homicidio, y acá esperábamos que el resultado fuera el mismo. Sorprendido, el tribunal optó por aplicar un criterio, entiendo, bastante objetivo, que es la existencia de un delito. La señal que se da es que es mejor ir ebrio y generar una muerte que tener un accidente de tránsito, por más que sea el número de víctimas. Es extraño el fallo. No sé en qué se está. Y ante eso estamos esperando el resultado de la sentencia para ver si recurrimos, presentamos algún recurso de nulidad o algo por el efecto.
19: Marcelo Villena, abogado defensor de Contreras, dijo que se aplicó lo que en derecho corresponde.
20: Creemos que se ajusta al mérito de los antecedentes de la investigación y la dinámica de los hechos ocurridos. Como dijimos en este juicio, nuestro representado es responsable de los hechos ocurridos, debe ser sancionado por los mismos, y eso es lo que resolvió el tribunal. Creemos que el veredicto se ajusta a los antecedentes de la causa. Pero el extracto de filiación y antecedentes dice otra cosa. Nosotros creemos que tiene irreprochable la conducta anterior, que colaboró con la investigación, que la pena que se le debe aplicar la puede cumplir en libertad, con la limitación de estar un año privado de la misma por disposición de la ley Emilia. Y eso es lo que le hemos pedido al tribunal.
19: El Ministerio Público está solicitando una condena de 10 años y un día, mientras que la defensa pide 3 años con el beneficio de libertad vigilada intensiva. La lectura de la sentencia quedó fijada para el próximo 29 de mayo a las 13:30 horas en el Tribunal de Concepción.
7: Otra cosa, el corte de agua. Ojo con la nota de Gloria Gutiérrez, esto va a ser entre el viernes y el domingo en una zona importante de del sector sur de la capital. Son cientos de miles de personas las que se van a ver afectadas. El informe.
22: Desde las 20 horas de este viernes 22 de mayo hasta las 8 de la mañana del domingo 24, 36 horas el corte de agua programado para 8 comunas de la capital. Estamos hablando de La Cisterna, afectada en un 100%, seguida por El Bosque, con el 80% de su territorio sin agua. También sectores de San Miguel, San Bernardo, San Ramón, La Florida, La Granja y La Pintana. Esto se hace en el marco de trabajos de fortalecimiento de la red subterránea, donde se renovará un acueducto clave para la distribución de agua potable en la región metropolitana. El gobernador regional Claudio Rego se refirió a las obras e hizo un llamado a juntar agua y a informarse sobre los puntos de distribución que estarán disponibles.
23: A nadie le gusta un corte, pero siempre es mejor un corte programado que un corte inesperado. No hacer hoy día este corte y esta reposición de infraestructura puede significar un riesgo de un corte inesperado en el futuro, tanto en las páginas de Aguas Andinas como de los municipios. Va a estar expresamente establecido en qué esquina o en qué plaza van a estar estos estanques, sin perjuicio de las rondas que van a estar dando los camiones de aljibe. Es importante también aquí la corresponsabilidad. Se avisa con tiempo para que la gente tome medidas anticipadas. Juntar el agua adecuada para un día y un poco más no es tan grave. Además, un fin de semana, lo que minimiza el impacto, por ejemplo, en el comercio o también en los establecimientos educacionales.
22: Un corte de agua programado que afectará a 143.000 clientes del sector sur de la capital, en donde habrá despliegue de camiones aljibes que llenarán de agua potable hasta 72 estanques distribuidos en estas 8 comunas. Escuchamos al superintendente de servicios sanitarios, Jorge Rivas, quien se refiere a las fiscalizaciones que realizarán durante las horas del corte, y al director de clientes de Aguas Andinas, Eugenio Rodríguez, con la explicación de los trabajos que se realizarán.
1: Tenemos que fiscalizar que la empresa sanitaria vaya cumpliendo con el programa previsto, en este caso Aguas Andinas, tiene todo planificado hace mucho tiempo, pero ese plan se tiene que concretar para que el corte no exceda estas 36 horas. Y en segundo término es el despliegue del plan de suministro alternativo, que consiste en 72 estanques distribuidos que van a ser abastecidos con 20 camiones aljibes.
3: Estamos procediendo a renovar y a mejorar en un tramo importante el acueducto denominado acueducto paralelo. Estas obras partieron en marzo, se planifican con mucha anticipación y finalizan con la conexión de los dos extremos del nuevo acueducto. Para eso es necesario vaciar el acueducto de agua y por eso se produce la suspensión temporal del servicio. Vamos a trabajar durante la noche estos días.
22: El detalle de dónde estarán ubicados los estanques de agua potable ya está disponible en las redes sociales de Aguas Andinas. También puede ser revisado en los canales de cada una de las 8 municipalidades afectadas.
6: A la Cámara Baja volverá el proyecto Escuelas Protegidas. El gobierno busca que la propuesta termine todos sus trámites legislativos antes de la cuenta pública. Cristian Aburto.
4: A tercer trámite legislativo fue despachado el proyecto Escuelas Protegidas, el que cuenta con discusión inmediata y busca disminuir los hechos de violencia al interior de los establecimientos educacionales. La propuesta volverá a la Cámara de Diputadas y Diputados para la revisión de los cambios que introdujo la Comisión de Educación del Senado, los que fueron respaldados por el Pleno de la instancia. En el debate en particular quedaron en evidencia las diferencias entre los parlamentarios en las medidas más polémicas, como la posibilidad de la revisión de mochilas, las sanciones a la interrupción de clases y también el apartado que añade un nuevo requisito para acceder a la gratuidad, que es no haber sido condenado por una sentencia firme en ciertos delitos. Desde el gobierno se busca que el trámite completo finalice lo antes posible, esto considerando que se aproxima la cuenta pública del 1 de junio. El senador del Partido Republicano, Rojo Edwards, cree que el proyecto sale fortalecido de la Cámara Alta y su par comunista, Claudia Pascual, afirma que la propuesta del gobierno prioriza un enfoque de criminalización por sobre uno educativo.
9: El proyecto sale del Senado muy fortalecido, con normas claras respecto a cómo los reglamentos internos tienen que aplicar la revisión potencial de mochilas en los casos que se requieran y también cómo asegurar que no existan encapuchados dentro de los colegios. Yo espero que la Cámara de Diputados apruebe tal cual lo que salió del Senado y pueda ser ley sin necesariamente pasar por una comisión mixta.
24: Tenemos una valoración negativa, ya que si bien entendemos la urgencia de fortalecer la seguridad en los establecimientos educacionales, la propuesta actual del gobierno prioriza un enfoque de criminalización por sobre uno educativo y preventivo. La dimensión de la seguridad en los establecimientos educacionales debe ser comprendida desde la protección de los estudiantes.
4: La Superintendencia de Educación informó que se registraron 17.000 denuncias por convivencia escolar y la Subsecretaría de Prevención del Delito aseguró que la mitad de los establecimientos educacionales han debido llamar a la policía durante un año. El presidente del Colegio de Profesoras y Profesores, Mario Aguilar, afirma que el proyecto Escuelas Protegidas es insuficiente. Dice que para que exista una propuesta satisfactoria y que funcione en las comunidades educativas es necesario abordar temas de fondo como la salud mental y los problemas con las familias. En la misma línea va la opinión del defensor de la niñez, Anuar Quesille, quien agrega que el debate no se puede reducir solo a la seguridad.
25: Que es un proyecto absolutamente insuficiente a la gravedad y profundidad del problema de la violencia en las escuelas. Creemos que es un proyecto más bien efectista, que no aborda los temas de fondo y que difícilmente va a resolver el problema. Mientras no se aborden los temas de salud mental, mientras no se aborde la problemática social asociada muchas veces a la familia o a los entornos.
26: La violencia en las comunidades educativas es una situación grave y que sin duda requiere una respuesta clara por parte del Estado. Hemos advertido que es muy importante legislar en base a la evidencia. Y lo que la evidencia nos muestra es que solamente aumentar penas no previene los hechos ni protege efectivamente a niños, niñas y adolescentes. Este debate no puede quedar reducido solo a un análisis de seguridad.
4: A la Cámara de Diputadas y Diputados entonces pasará el proyecto de Escuelas Protegidas. Allí se dará el tercer trámite legislativo y se revisarán las indicaciones que se agregaron en el Senado. Esto en una propuesta que tiene discusión inmediata y desde el Ejecutivo afirman que esto reforzaría la responsabilidad de los padres en los actos de los hijos.
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2: Salen Steiner y Cetini, no era lo que tenía pensado, reconoce el presidente Kast, que instala a Martina Raúl en seguridad y a Claudio Alvarado como vocero y ministro del interior.
3: Luis de Grange también será viceministro, además de transportes, asume ahora en obras públicas, en el ajuste de gabinete más rápido desde el retorno de la democracia.
2: En ese marco, la izquierda acusa improvisación de la moneda y se alista a rechazar la mega reforma del ministro Quirós. Hoy se vota en la sala de la Cámara.
3: Homicidio en Pedro Aguirre Cerda. La víctima fue baleada en las puertas de un local comercial. Una vecina del lugar también resultó herida.
2: Alcalde de San Bernardo recibe nuevas amenazas de muerte luego de borrar un mural de una barra brava en el estadio municipal.
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5: 7:01.
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Adelante, Andrés.

Hola, ¿qué tal? ¿Cómo están? Buenos días provincia, buenos días Chile y el mundo, buenos días querida comunidad del Valle del Huasco, aquí estamos nuevamente para compartir juntos este último día hábil de esta semana que tiene un feriado intermedio y que la ha convertido en un fin de semana largo, entre comillas, hoy día transformándose en una especie de viernes chico, viernes anticipado. No, si el viernes va a ser hábil, pero no muchos van a trabajar. Van a hacer un cambio de actividades, exactamente. Van a aprovechar este día, pues. El feriado, el hábil, después el sábado, fin de semana. Muy bonito. Merecido lo tenemos los que trabajamos mucho. 7 de la mañana con 12 minutos en los estudios de la radio XQA5 de Vallenar. Les saludamos con mucho cariño. Esperando que este día sea maravilloso, espectacular, genial, regio, estupendo. Esté cargado de las mejores energías y las mejores vibras. Que sea un día bendecido para todas y todos nuestros habitantes de la provincia del Huasco, de Cordillera Mar de Norte a Sur, de Punta Cabo, de Peapa. Todos los rinconcitos de nuestro bello paraíso que se llama provincia del Huasco. Valle del Huasco querido. Huasco Puerto, Freirín, Alto del Carmen, Vallenar, sectores urbanos y rurales, agrícolas y mineros. Como todos los días, agradecemos infinitamente al Todopoderoso, al Dios de la vida, por este nuevo día. Aquí saludamos de parte de nuestros directores, don Jean-Pierre, la señora Carolina Pasarín, que son los capitanes de este buque radial, Andrés Flores, que es su amigo comunicador, conductor del matinal. Hoy día voy a llegar hasta un cuarto para las 12 nomás, porque después me meto al estudio a grabar para el viernes. Tenemos que dejar grabaditos los auspiciadores para el viernes. No estaré el viernes, ¿eh? Llego hasta hoy solamente en directo. Mañana es feriado, viernes sándwich, sábado y domingo no trabajamos, así que de aquí pegamos un salto hasta el lunes, si Dios así lo quiere. Por eso que estaré hasta un cuarto para las 12, luego me meto al estudio a grabar ahí con don Jean-Pierre. Las 7 de la mañana con 14 minutos, 7:14. Tengan paciencia en la costa. Sí, se están haciendo todos los esfuerzos por volver lo más pronto que se pueda con la señal y la frecuencia allá en la zona costera, Huasco Puerto, Cerro de las Antenas. Nos robaron equipo, se quemaron los implementos, nos han tratado pésimo allá y no somos los únicos, ¿eh? No somos los únicos afectados en la zona costera. Así que a tener paciencia, escúchenos online. Saludamos a nuestro querido productor, el profe Chico, que está comandando un equipo humano que hoy día está como en un 40%. Están todos con permiso. Está usted y dos personas más nomás. No, y después nos va a dejar otra más en la mañana, que a las 11:30 se tiene que ir a una actividad. No, pero igual, acá buenas vibras. Su amigo y servidor Andrés Flores les va a acompañar gran parte de esta mañanita. Y lo hacemos bajo la gentileza de nuestros gentiles, amables, ilustrísimos y apañadores auspiciadores. 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Y saludamos a Don Juanito, nuestro embajador, que debe estar full pega porque no nos ha mandado ni un saludito. 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Un saludo a todas las madrugadoras, madrugadores del horario. Nuevamente neblina, sí. Está la Camanchaca, cubriendo toda nuestra ciudad y alrededores.
viene de la costa. Mojadora, lloviznosa, fría, helada, chascona como siempre. Pero la queremos porque humedece nuestro ambiente y purifica nuestro aire. Así que, señora Camanchaca, todos mis respetos para usted. 7:17, ¿estamos listos? Es miércoles 20, mayo en sus últimas partes ya, sí. Los últimos días, nos quedan este fin de semana largo, entre comillas, y la próxima semana del 25 al 31. ¿Cómo avanza el tiempo, ah? 7:17, damos de inmediato la bienvenida cordial a usted que está en la sintonía. Tenemos un programa entretenido, agradable, dinámico, espontáneo, express. Tenemos de todo para compartir la mañana. A propósito que estamos en el mes de aniversario de la radio XQA5, en el mes de Crescencia, en el mes de las glorias navales, mes del mar, mes de la madre, mes de los patrimonios, pero particularmente en víspera del 21 de mayo, que es una fecha emblemática, clásica, histórica, con la gesta de Iquique, claro, Arturo Prat y los valientes soldados. La Marina chilena está de día, está de mes. Mañana habrán actos, celebraciones, ofrendas florales, discursos, alegorías artísticas. Va a estar bien bonito. Todo el país se engalana con la gesta heroica del 21 de mayo. Vamos a comenzar con el homenaje a los marinos. Claro, ahí está el grupo Bafona en la portada folclórica de hoy. Pásame la tejera. Para cortar rapidito la cinta, para que cada uno se lleve un recuerdo tricolor de esta fonda dieciochera, esta fonda folclórica en la portada del matinal. Bienvenidas y bienvenidos. Las 7:19.

Música esta cuequita del marinero con bafona, 7 de la mañana con 20 minutos, 7:20. Buenos días provincia, buenos días Chile y el mundo, buenos días querida comunidad de nuestro Valle del Huasco, el paraíso en la tierra, el oasis que tenemos aquí en Atacama, en esta puerta sur de nuestra región. Saludamos a toda nuestra audiencia fiel, a nuestras amigas y amigos de la sintonía, que nosotros lo hemos bautizado como las madrugadoras y los madrugadores del matinal. ¡Buenos días, provincia! Ya es miércoles, ombligo de la semana, el pupo, diríamos. Aunque mañana es feriado. Miércoles 20 de mayo de este año 2026. ¿Usted nació un 20 de mayo? ¿Está de cumple feliz? Felicidades. No perdamos la costumbre de celebrar los cumpleaños ni los santos y otras fechas especiales. Mire que uno se relaja, se divierta, le llegan regalos, lo abrazan, le desean cosas bonitas, lo llaman, le envían un mensaje, una tarjetita virtual. A nadie le falta Dios. Miércoles 20 de mayo de 2026. Santoral de hoy, Bernardino y Bernardina. Este es un derivado del nombre Bernardo o Bernarda, por si acaso, ¿eh? Si el papá es Bernardo o Bernarda y después vino Bernardino y Bernardina. Usted sabe cómo es la cosa de los nombres. Turururu. 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Ahí están los tres primeros que madrugan, pues. Claro, antes de las 7 y a las 7. Saludos al Chiquintano, saludos a Don Güencho. Saludos a nuestra amiga Jacqueline Gómez, la mami Shaki. Saludos a nuestro amigo Juanito Alberto, chiclín, chiclín, chiclín. Están congelados los chiclines, parece, ¿eh? 7:23 de la mañana, estamos en la portada folclórica, saludando a Chile. Y hablando de la marina, de los marinos, hablando del mes del mar. Esta es la otra versión del marinero, pero a cargo de A los Cuatro Vientos. Una cueca más reciente.

0: La versión de los chiquillos de A los Cuatro Vientos, marinero, marinerito, marinero, las 7:25 de la mañana. Buenos días, señora, señor, buenos días, familia, buenos días, chiquillas, chiquillos, ¿cómo están? A nombre de todo el equipo de la radio, les saludamos con cariño en este nuevo día, miércoles 20, Bernardino, Bernardina, feliz cumple, feliz santo. Mañana 21 de mayo, feriado. Glorias navales, combate naval de Iquique, gesta heroica de Prat y sus valientes soldados. Aquel 21 de mayo, como dice la declamación. ¿Quién no declamó en el colegio? ¿Quién no se aprendió algo relacionado con Prat? ¿Quién no hizo un dibujo, una pintura? Con lápices de colores, acuarela, témpera, esas cosas. Maravilloso, ¿eh? Las exposiciones que se hacían en el mes del mar. Se ponían todos los dibujos de los niños en el patio. Teníamos que hacer trabajo, ¿se acuerda? Claro, pues. El viernes 22 de abril, perdón, de mayo. El viernes 22 de mayo no es feriado, ¿eh? No es feriado. Es un día hábil. Pero lo que pasa es que es estilo sándwich. ¿Por qué se le llama sándwich a ese día hábil? Porque es como es lo que va al medio del pancito. Claro, la marraqueta. ¿Usted qué es lo que echa al medio del pan? ¿Le echa una cosita rica? Eso se llama sándwich. Claro, y como está entre el feriado del 21 y el sábado que es 23, ahí se está el sándwich. ¿Está clarito, no? El viernes 22 de mayo. ¿Por qué dije abril? Hoy algunos andan pegados con abril. Eso es por culpa suya, porque me estaba metiendo conversa recién y me hablaba del mes de abril y del mes de abril y del mes de abril. Ve, ahí tiene. Lo dije al aire. El sábado 23 es San Desiderio y Santa Desideria. Ah, un día antes, el viernes 22 es Santa Rita, por si acaso. Estoy revisando los santos el resto del fin de semana. Y el domingo 24, Santa Susana, me muero por tu amor. ¿Habrá que festejarlos hoy día? Pues Rita, Desiderio, Desideria y Susanita. No hay problema. 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Mes de mayo, mes del mar, las 7:29, estamos acompañaditos de nuestra portada musical folclórica. Hoy día, en homenaje a la Marina chilena.
1: Chiquillo, le presento a mi sobrina. Se llama Mía, pero por 20 lucas puede ser suya.
2: Oigan, chiquillo, ¿y ustedes saben cuál es mi segundo nombre?
3: No, dígame.
2: Pati. Pati, para todos ustedes.
3: ¿Me puedo anotar a la lista?

La cueca del marino del amor con el colonial, está buena, ya le echaban de menos las cuequitas, sí, me decían ayer, Andresito, ¿cuándo va a haber harta cueca? Hoy día, pues hoy día. 28 minutos nos separan de las 8 de la mañana, 28 para las 8, está helado, está frío, está húmedo, hay camanchaca rodeando nuestra zona. 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Trabajan hasta hoy nomás los chiquillos, ¿eh? Mañana no, el viernes tampoco. De ahí se van a saltar hasta el lunes, ahí van a empezar a agendar nuevamente. Así que aproveche lo que queda de tiempo hoy. 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El tiempo, vamos a revisar las condiciones meteorológicas, está helado, hay neblina, dice el tiempo hoy en Vallenar y alrededores, cielo nublado con neblina, lloviznosa, algo baja, muy frío, helado, temperatura mínima, atención, fue 5 para las 4 de la mañana, 4.4 grados, tal vez una de las más bajas que hemos tenido, una de las más bajas, dije. La temperatura del momento 5,3 grados, está heladísimo. La humedad alcanza el 86% subiendo. Podría llegar o superar los 90, el 90%. Pronóstico para hoy nublado parcial. Temperatura máxima, no le puedo creer. La temperatura máxima no va a superar los 16 grados. Que está helada la cosa. Estaba escuchando temprano la cooperativa que gran parte del país va a estar hoy día así como nublado, brumoso, muy helado, con temperaturas máximas que van entre los 14, 15, 16, 17 grados, no le puedo creer, ¿sí? Imagínense, helado, muy helado. Acá la capital regional, Copiapó, por ahí va a andar más o menos, algo así como 16 grados parecido a nosotros. La Serena también, bueno, que es zona costera más cerquita. Acá en el estudio, adivine cuánto, tenemos 9 grados de temperatura. Es helado, está helado. Apuren la causa, chiquillos, queremos más tecito. 25 para las 8 de la mañana, a conducir con precaución, por favor. Mucha precaución en la conducción permanente, todos los días y a cada rato, luces bajas encendidas, cinturón puesto, no hable por celular, respete las normas del tránsito, evite accidentes.

Son buenas estas chiquillas, ¿eh? Las capitalinas, me fui a la orilla del mar. Sí, ahí uno se pone poeta, se pone melancólico, tira la chuña, tira al mar, ¿no es cierto? Todas las penas, las angustias, las rabias, las malas vibras, las malas energías, las pestes también, como dicen algunos. Vamos a tirar las pestes, vamos a meter las patas al agua allá en el mar. Y uno dice, ya, llévate Marcito, Marcito lindo, precioso, llévate todas mis cargas. Dice que es buena terapia, ¿eh? Caminar a patita velada por la arena. Puede ser en cualquier época, en cualquier época. El mar que tranquilo nos baña. El océano Pacífico, Pacífico. 22 para las 8 de la mañana, 22 para las 8. 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Tengo acá el informe de la Dirección Meteorológica de Chile, que dice para la zona de Vallenar y alrededores: completamente nublado y no se va a despejar muy luego. Temperatura mínima cercana a 4 grados, ¿ve? No se equivocaron los chiquillos, estuvo muy baja. Y la máxima no va a superar los 15, no le puedo creer. Más baja todavía la máxima. Aunque ya a partir de jueves, viernes y sábado podríamos tener un poquito más de sol. Hay un 10% de precipitaciones, eso es por la Camanchaca. Viento hasta 4 kilómetros, podrían haber algunas ráfagas de vientecillo. Sentí una brisa helada temprano en la madrugada, ahí está la cosa. La humedad podría llegar a un 93%, calidad del aire buena. Eso es lo que entrega a esta hora la Dirección Meteorológica de Chile para esta mañana de día miércoles. ¡Que viva la Marina chilena! ¡Que viva el mar! 20 para las 8 de la mañana.

Qué maravillosa versión cuando en el mar Piñigüén, rescatando la historia, hablando de Prat, la gesta heroica y que la bandera chilena nunca va a ser arriada jamás, jamás, jamás, jamás. Qué bonita versión, me encantó, está bien bonita. Piñigüén, el conjunto folclórico Piñigüén, que en vocablo mapuche quiere decir hermanos entre sí. Fue fundado en Chillán un 15 de mayo del año 1973 por un grupo de profesores, estudiantes y trabajadores cuyo horizonte fue la investigación, la recopilación, el rescate y la difusión de nuestro folclore. Saludos a Piñigüén de Chillán. Son espectaculares. Son una tremenda agrupación, ¿eh? Son muchos integrantes. Un cuarto para las 8 de la mañana, cantándole a las glorias navales. 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Ya vamos a revisar el Facebook, ya voy a revisar también el WhatsApp. Hay hartos mensajitos por ahí. ¡Viva Chile! ¡Viva Chile! Pues así dijo Prat. Viene don Arturo Gatica.

0: Grande don Arturo Gatica, viva Chile, linda versión. Faltan 10 minutos para las 8. Han hablado por WhatsApp unos audios, unos mensajes, unos reescritos. Andresito y el homenaje, pero si mañana es 21, espérese, el programa está recién empezando. Hoy día es el último día hábil previo al feriado, estoy recién haciendo la previa. Mire, llevo 50 minutos de programa, cálmense, tranquilo. Los homenajes van a seguir, si tenemos toda la mañana hasta un cuarto para las 12. Mire, no ha puesto ni la tetera por estar mandándome mensaje. ¿Qué pasa con el cometa? ¿Qué dijo el cometa? Ah, sí, de verdad que me mandó un audio diciéndome que yo había dicho que no iban a trabajar. Yo no dije eso. Yo dije bien clarito, silbané todo, le dije que Fernanda Limpieza trabaja hasta hoy, mañana no, retoma el viernes. Lo dije bien clarito. A lo mejor no se entendió, pero si no se entendió, sorry, disculpe. Este cometa. Cometita, adelante con la información, a ver qué me dice.
1: Hola, buenos días, provincia, hola. Buenos días, Andrés, buenos días, Vallenaro.
0: Cometita.
1: Hoy sí me estoy reportando tempranito porque sí, ya estamos saliendo con el agüita por ahí.
0: Ah,
1: vamos. Vamos a cantar el agua, vamos a tamarico. Oh. Vamos a dejar agüita el día de hoy.
0: Qué bueno.
1: Y Fernanda Limpieza sí sigue trabajando,
0: claro,
1: con la higienización y la sanitización.
0: Ajá.
1: Hoy vamos al sector de Baquedano. Hoy va a cargo Silvita.
0: Ah, de la Silvita.
1: Ella va a cargo hoy día de Fernanda Limpieza. Va a ser un trabajo extraordinario. Y levantándonos ya estamos en pie.
0: Me imagino, usted madrugador.
1: Nuestro lindo folclore.
0: ¿No es cierto?
1: Así que un saludo para todos. Les habla Alexis de Fernanda Limpieza, el saludo de la burbuja, pues, ¿eh? Así que saludos. Chao, chao.
0: Chao, chao, cometita, qué lindo. Él se va a repartir agüita, canto del agua, y la señora Silvita se queda trabajando hoy día en Fernanda Limpieza, y dice que tiene ahí algunos compromisos en sectores Baquedano, donde va a dejar todo impecable. Sí, perfecto, perfecto. A esta hora presentaditos de la Escuela de Lenguaje Alberto Hurtado, la escuelita. Un cuarto para las 9 recibe a sus niños en esta jornada especial. Ellos cierran la semana aquí, ¿eh? Sí, de aquí se saltan hasta el lunes en la escuelita. 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Ya voy a ir al Facebook en un segundito. Deme acá un ratito, que tengo que hacer la conexión respectiva porque estoy trabajando como con tres computadores. A ver. ¿Quiénes ya se han reportado? Hoy día publiqué temprano, ¿ah? Sí, bien temprano, mucho antes de las 6 de la mañana había subido la publicación en mi perfil de Facebook, en donde aparezco como Andrés Humberto Flores Guajardo. Escribí: hola, buen día, primero y siempre Dios. Ya es miércoles 20 de mayo de 2026, un día más de compartir la vida desde la radio XQA5, desde Vallenar. Mis mejores deseos para hoy y siempre. Eso fue lo que escribí, ¿eh? Bien bonito. Los iconos del día. Esas fotitos de hoy día en la madrugada. ¿Quiénes se reportaron temprano? A ver. Don Sergio, don Cristian, don Luis, don Álvaro, don Hernán, don Batuel, Juanita, mi amiga Nancy, Jessica, don Ricardo, Karencita, Isabel, don Vladimir y Fabiola. Ahí están los primeros en reportarse. Alvarito nos escribió: bendiciones y feliz día, Andrés, que tengas un excelente programa radial, y para todos los madrugadores, contento, señor, contento. Mañana será con tinto, pues. Alvarito Torres, su tarjetita virtual, muchas gracias, muy bonita. Ricardo Ulises Castro Brizuela, muy buenos días, Andrés, y a toda la provincia en estas vísperas del fin de semana largo en que celebramos nuestras glorias navales. Así será, pues, mi amigo. 100%. Gracias, Ricardo. Cuadra Juana me manda la misma tarjetita de arriba, la que está de turno hoy día. Está bonita. Nancy López, muy buenos días, Andresito, que tengas un bendecido día. Usted igual, mi niña linda, preciosa. Hernán Mandiola Morales. Hernancito, buenos días, amigo Andrés, que tengas un excelente día miércoles junto a su equipo, que tengas un excelente programa con todas esas canciones lindas que ustedes programan todos los días. Gracias, Hernancito. A ver, no, él me mandó la tarjetita normal del cafecito hoy día. Se pasaron, maravilloso. 5 minutos para que sean las 8 de la mañanita. ¿Vamos bien? ¿Por buen camino? ¿Estamos todos contentos? Genial. Oiga, parece que este año vamos a tener desierto florido, porque se prevén pronósticos de lluvia. Sí, bastantes gotitas, algunos temporales. Hay que tener cuidado, sí, cuidarse mucho, porque si se vienen las lluvias contundentes, que no nos pillen sin perro. Que no nos pillen a patita pelada. Hay que estar atento por si acaso, porque ya lo anticipa don Pato Neira. Vengan a ver cómo florece nuestro jardín.

0: Se las mandó Patito Neira Brizola con este Vengan a ver el desierto florido de nuestra provincia del Huasco, el vergel que tenemos acá en nuestro norte chico. Es bonita la provincia del Huasco, es linda. Por eso que nos tienen envidia, por eso que no nos pescan, no nos inflan. Claro, quieren que todo vaya para otro lado nomás. Así que no tenemos que preocuparnos en ese sentido. Bueno, jugársela así para promover un poco más la zona. Pero ¿será conveniente promoverla tanto? Porque puede venir tanta gente que puede venir a hacer daño nomás, ¿no? Estamos a un minuto de las 8 de la mañana. Saluda a mi amiga Javierita. Buenos días, don Andrés. Dice, buenos días, provincia. Buenos días, al matinal. Mándale un saludo al Cometita, que lo quiero mucho. Mira, se va a poner celosa la Silvita. mi amigo Román. Hola, compadre. Buenos días, provincia. Dice el gran matinal. Qué lindo homenaje musical. Ah, está bonito el folclore, me dice mi amigo Román. Un abrazo, compadrito. ¿Quién me mandó una foto? Ah, está tomándose un tecito. Andresito me dice un tecito canela para el frío. Pero por supuesto. A ver, Cometa, el Cometa está de turno, el Cometa.
1: Aquí está jodida la risa también ella. Ya, amigo, igual, que esté bien, cuídese. Yo saliendo a entregar agüita ahí a la posta.
0: De, ah, qué bueno.
1: Al agua.
0: Sí, sí.
1: Y de ahí hasta Marisco también.
0: Mira.
1: Que está cerca.
0: Tuvo una gira.
1: Y Silvita se va a trabajar hoy día a una higienización, sanitización de colchón.
0: Ah, ya, ya.
1: Así que ahí vamos a estar trabajando, como siempre, todos los días, menos los feriados.
0: Medio
1: y el
0: los
1: fin
0: feriados.
1: De semana que es de la familia.
0: Claro, usted lo ha dicho.
1: Y escuchando las lindas cuentas,
0: ¿eh? El folclore.
1: Una tonada.
0: Tonada, ¿no? Claro.
1: Aquí en la radio con el palito que corre para los lados.
0: Lo bonita la radio que tiene el Cometa, el modelo antiguo, pero son de esas radios que están saliendo últimamente con pendra y todas esas, güey. Pero el estilo retro, es así se llama, el estilo retro. 8 de la mañana con un minuto. Ya, pues toma desayuno, pues Cometa. Para que se vaya la pega. Ah, me pidieron temita de más de Arturo Gatica. Ah, ya, pero voy a estar haciendo un especial toda la mañana. Lindo homenaje musical, Andresito. Oiga, a propósito de que hoy día es San Bernardino y Bernardina, hay un tema que habla de un viejo malo que se llamaba Bernardino. Lo trae Jorge Yáñez. Este es el romance de Blanca Flor y Filomena. El duque don Bernardino, viejo malo nomás. Es re triste este tema. Las 8 con un minuto.

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0: De Blanca, Flor y Filomena y el duque don Bernardino Jorge Yáñez. Esto lo grabó en 1986 el gran maestro, el gran profesor, actor y folclorista, cantor popular Jorge Yáñez. 8 de la mañana con 7 minutos, 8 con 7. Le acompaña Radio X Cuba 5 de Vallenar, su matinal Buenos Días Provincia. Ya saludando este miércoles, hoy día 20 de mayo, en la previa del feriado. No es un feriado cualquiera, no, para nada. Una efeméride muy importante en la historia de nuestro país. Y sobre todo de la Marina Chilena, de las glorias navales, de Arturo Prat y sus valientes soldados. Recitando como cuando éramos cabros chicos, claro, exactamente. ¿Le enseñarán cositas relacionadas con esta gesta a los niños hoy en día? Yo creo que sí. ¿Por qué no dudarlo? Exacto. Batuel, a ver, me manda la foto postal, nubladito, y el mensaje, el report. ¿Cómo está de día miércoles, don Batuel?
1: Buenos días, amigo Andrés.
0: Hola.
1: Días,
0: ¿cómo está, don Batu?
1: El miércoles es el fútbol de la semana.
0: Así es.
1: Ya está en Tierra
0: Santa. Ah, ¿llegó ya? ¿Cómo está la cosa?
1: Todo expedito en la ruta del 640. Expedita.
0: Con ¿ya?
1: Una neblina alta. Muchos días. Una neblina. Aquí está en Vallenar, ya tenemos igual la neblina.
0: Ya.
1: Vamos a tener toda la mañana en cada un
0: ladito. Está ahí con manos libres, se escucha ahí, re mal.
1: Mañana feriado.
0: Sí.
1: Así que parece que también vamos a tener fin de semana largo con tápalo.
0: Claro, mañana, obvio. Pues, tienen que descansar los niños igual.
1: Ya que el deportivo va a estar también con feriado, así que va a estar cerrado.
0: Ah, ya.
1: Vamos a trabajar el jueves, el fin de semana, así que vamos a estar de turno trabajando. Cualquier cosita, estamos ahí atentos.
0: Muchas gracias. Muchas gracias, don Batuel. Dice que va a estar de turno trabajando en su pega, pero no hay tapadón esta semana, claro, porque les tocó el jueves, que es mañana feriado. Obviamente que descansar ahí con los chiquillos. Y además que como ellos no tienen clases el viernes, ¿no? 8 de la mañana con 9 minutos, 8 con 9. Lidiecita, buenos días, Andresito. Yo quiero escuchar a Arturo Gatica cantando La Señora Bandera. Sí, me parece. Esa está bonita. Bien patriótica, mi alma. Sí, no, si el homenaje del 21 ya viene más ratito, pues espérese. Tome desayuno tranquilita nomás. A la Cueca de los Perlas, el marinero también tiene razón, pues claro, ahí está.

está buena, la cuequita de los marineros a cargo de los Perles, una cueca especial esa para toda la marina chilena. Gabrielita, hola Gaby, ¿cómo estás? Buenos días, provincia, querido Andrés, un abrazo grande para ti, mandarle un saludito a mi marinerito lindo, dice. Ah, supe que ya, ahora

Sentí que me mandó una foto más abajo que no había visto. Es su bebé que está vestido de marinero, mira qué lindo. Un saludo cariñoso para ella. Gracias por estar en la sintonía y mandarme ese regalito. 8:12, hoy día estaremos hasta un cuarto para las 12 nomás, ¿eh? Hasta las 11:45 estará el matinal acompañándoles en este previo al feriado. Pancito, pancito. ¿Quién quiere marraqueta? ¿Quién dijo yo? Qué rico es pescar un trocito de marraqueta fresquita, calentita, crujiente y untar en el huevito. ¡Ay, oh, qué cosa más rica esa! Y después pegarse un taco de tecito, qué rico. 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Estaba viendo la publicación que subió mi amigo Sebastián Cepeda Videla del Quinta Market, del Sushi Misuchi, ahí en Prat Quinta Valle. Creo que otro ladronzuelo estaba robando, o robó, creo, no sé, un producto. Ahí lo vi que se lo echó como dentro de la chaqueta. Pero como tiene cámaras el Seba, ahí lo va a funar, dice. ¿Cómo pueden ser tan sinvergüenza? 8:14. Pauli, un saludo especial. Rosita, buenos días, Andresito. Don Antonio ahí se reporta junto a su esposa tomando desayuno en la camita. Andresito, yo también quiero escuchar otra de Arturo Gatica. Bueno, ahí está ya. Me pidieron Señora Bandera. Con pianito.

0: A mi bandera, señora bandera se llama esa versión con Arturo Gatica que nos habían pedido, sí, y se fue agregando más gente ahí. Otra de Arturo Gatica, dijeron, ya bueno, no hay problema. Genial, para ir cerrando nuestro trabajo de estos tres días de esta semana especial, de un mayo muy generoso, con dos feriados extra, que fue el primero pasado y ahora el 21, que es mañana. 8:17. 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Fernanda Limpieza, que ya está trabajando en funcionamiento, por si se entendió mal temprano. 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Mañana feriado no, y retoman el viernes. Y el fin de semana es familiar, como dijo el señor Cometa. Y que a la Silvita le vaya muy bien en la pega hoy día, con los colchones y todas esas wifas ahí en la Baquedano. Y al Cometita repartiendo agua por allá, por Canto del Agua y alrededores. 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Gracias por considerarnos en ese lindo trabajo. ¿Quién más se reportó por acá? Lo veo de inmediato. Fabiolita, saludos, muchos cariños. La Chabelita también, le mando muchos cariños. Que tengan lindo día, chiquillas, chiquillos. ¿Alguien más que haya mandado algún saludito en el Face? Chururu, pa, pa, pa. La Glorita Lara Olivares, y me manda su tarjetita virtual de la mañana. ¿Cómo estás, Glorita? ¿Cómo te va? Anita María, por acá, Andresito, en WhatsApp saludándote con mucho cariño, deseándote lo mejor en este día. Me da apetito escuchar el folclore y que la gente habla tanto de tecitos. ¿En qué topamos? Tome tecito, nomás usted también. Tome su desayunito rico. Los días están como para quedarse en cama. Bueno, si hay que trabajar, no, pues, obvio. ¿Quién dice eso? La Lucy, mira, se quiere quedar en la camita ella, bueno. Abrigadita ahí. Genial. Andresito, un temita de los chiquillos de Pacul. Bueno, busqué la joya del Huasco.
1: Oye, sigamos bailando.
0: La guaracha, bueno. La guaracha del 21 de mayo.

0: Oiga, compadre, ¿dónde quedar para llenar?
1: En la esquina donde está el presidente.
2: Justo abrió el micrófono y se escuchó el retorno del monitor que lo teníamos a todo volumen acá en el estudio. Sí, porque nosotros también necesitamos escuchar la música en un cierto volumen, alegre, entretenido, bailamos, nos movemos, abrigamos el cuerpo también. Ahí estaba la guaracha de Pacul, joya del Huasco se llama, sí, joya del Huasco, guaracha de Pacul. No, pues si la guaracha no es del 21 de mayo, yo le puse nomás que es para el 21 de mayo. La joya del Huasco, con el grupo Pacul, en el marco de sus 50 años, nuestra querida agrupación folclórica. Son las 8:25 de la mañana, 8:25, 24, perdón, 8:24. Saludando esta linda mañana del miércoles, muy helada, harta neblina, friecito, húmedo, pero agradable, un otoño especial. 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Elenita, muy buenos días, don Andrés. Hay una cueca que se llama Carrizalillo, ¿será de Candela? De Pedro Bugueño, Candela en el folclor. Esa puede ser, ¿no es cierto? Búsquela, por favor, profe. 8:25, ahora sí son las 8:25. ¿La tiene lista ya? Uy, tan rápido, oiga, que está eficiente.
3: ¡Pero la piquirini!

Cumplí mi promesa. Para la familia Torres, un saludo.

Ahí está la cueca de Carrizalillo, antesala la caleta Chañaral de las Aceitunas, lindo lugar, zona costera que pertenece a la comuna de Freirina. 8:27, ¿cómo les habrá ido a los chiquillos de la biblioteca de Freirina con esta linda actividad que tenían ayer programada, ayer martes a las 4? Conversemos de Freirina, mes del patrimonio. Saludos a don Oriel, a todo su equipo de la biblioteca y a todos los invitados. Me imagino que estuvo bonita porque siempre es bien ameno compartir ahí, conocer la historia. Nuestros amigos de Aguas Diaguitas nos informan que mañana, en el Día de las Glorias Navales, 21 de mayo, feriado, no van a atender. Va a estar cerradito, retoman al día siguiente. El viernes se atiende en forma normal y el sábado mediodía. 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Le tengo una invitación para este fin de semana. Este sábado se viene la Expo Bomberos Vallenar 2026 en el marco del aniversario 79. Este sábado 23 de mayo en la Plaza Ambrosio O'Higgins, a partir de las 10 de la mañana, habrá exposición de material de rescate, de área forestal, de emergencias estructurales y mucho más. Y habrán unas competencias. Nuestro personal va a estar en acción con demostraciones dinámicas en vivo y habrá unas mini competencias que se van a hacer a partir del mediodía. Expo Bomberil va a llenar este fin de semana, el sábado. Esto va a ser pasado mañana. La invitación entonces para que disfruten y vayan a acompañar a nuestros bomberos de Vallenar en la plaza. Esto también se puede enmarcar en el mes del patrimonio. Los bomberos son un verdadero patrimonio en la historia del quehacer social, del altruismo, de la entrega servicial desinteresada a la comunidad. Vamos a cerrar la portada folclórica, pero los homenajes continúan a la vuelta. Esto lo trae Cueca con Onda para las Fondas, Puerto de Ensueño.

0: Radio XQA5 indica la hora.
1: Son las 8 de la mañana, 31 minutos.
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Y gracias por seguir en la sintonía de XQA5 en su mes aniversario, 49 años junto a usted, 24 para las 9 de la mañana, 24 para las 9. 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Hoy día trabajamos, mañana no, volvemos el viernes. ¿Estamos listos? Vamos a revisar las efemérides. ¿Qué ocurrió en un día como hoy, 20 de mayo? Primera parte. 20 de mayo de 1506, muere descubridor de América Latina Cristóbal Colón, nacido en Génova, de familia humilde, estudió geometría, astronomía y cosmografía, aunque su gran pasión siempre fue la navegación. Convencido de la redondez de la Tierra, decide intentar una expedición para arribar a las Indias. Sus proyectos se hacen realidad con la ayuda de los reyes católicos de España, pero no llega a las Indias, sino que descubre América. Colón muere casi en la ignorancia de su gran descubrimiento. Claro que fue una hazaña del momento, por lo tanto él no experimentó las dimensiones o repercusión o alcance que podían tener esta hazaña. En 1799 nace Honorato de Balzac, novelista francés considerado el creador de la novela psicológica y trascendental, utilizando en sus obras elementos como el naturalismo, el fatalismo, el escepticismo. Sus obras más destacadas fueron La comedia humana, Escenas de la vida privada, etc. En 1880 muere Rafael Sotomayor Baeza, ministro de guerra y organizador de las campañas que iniciaron la Guerra del Pacífico, abogado y ministro de justicia al presidente Manuel Montt. Ministro de guerra del presidente Aníbal Pinto, había nacido en Melipilla en 1823 y muere en el campamento de Yaras en Tacna. En 1902, en Santiago de Chile, fundación del internado Barros Arana bajo el gobierno de Germán Riesco Errázuriz. En 1920 muere asesinado presidente de México, se llamaba Venustiano Carranza. Había sido elegido en 1917 y depuesto por la Revolución. En 1984, María Estela de Perón regresa a Argentina. Ahí está el 20 de mayo. Vamos a la agenda chilena, que destaca el 20 de mayo. En 1506 muere en España, calumniado, pobre y solo, el descubridor de América, Cristóbal Colón. En 1902 se exhibe la película Cenicientas, la primera en colores que se vio en nuestro país. En 1902 se funda el Internado Nacional Barros Arana, el conocido IMBA. En 1942 se constituye la Federación de Esquí y Andinismo en nuestro país. Por lo tanto, se denomina también este mes como el mes de la montaña. En 1978 se inaugura en el Estadio Nacional la primera pista de Recortán, con la partida de una serie de 100 metros planos. Fue una hazaña para esos tiempos, ¿eh? Una verdadera hazaña para esos tiempos. Efemérides o cultura general. Y ahora vamos a hacer un pequeño homenaje a lo que se viene. Exactamente, un pequeño homenaje a lo que se viene, que mañana es el 21 de mayo.

Lo teníamos preparado como segunda página del matinal de esta mañana. En 1879, combate naval de Iquique en Chile. La corbeta Esmeralda, mandada por Arturo Prat Chacón, la goleta Covadonga, comandada por Carlos Condell, se baten con gran heroísmo durante 4 horas a lo menos con los acorazados peruanos Huáscar e Independencia. La Esmeralda se hunde con su bandera al tope y la Covadonga hace rendirse a la Independencia, que quedó encallada entre las rocas. Sin duda que estos relatos marcan un hecho importante para la historia de nuestro país en el tema naval. Desde Chile decimos que el 21 de mayo de 1879, cuando se produce el combate naval de Iquique, se describe apenas el hecho bélico a través de las páginas de la historia ocurrido, pero la fecha significó mucho más desde el principio. Así lo han comprendido las generaciones que, ajenas por entero a los conceptos de triunfo o derrota, vienen celebrando el 21 de mayo con especial fervor, y nos reunimos y entregamos este material que es importante. Prat nos parece ahora un hombre inverosímil en un Chile de leyendas. El 21 de mayo. Hoy día, como Radio XQA5, como matinal, y en nombre de todo nuestro territorio nacional, queremos saludar a la gente de mar, a los marinos, a la Armada de Chile, y por ende también hacer un poco de historia del punto de vista de lo que significó para nosotros ese combate naval y todo el proceso de lo que significó la gran defensa de los territorios marítimos que circundan nuestro país. Tenemos mar de punta a cabo, ese mar que tranquilo nos baña frente al Pacífico como un verdadero balcón. Chile ha logrado posesionar a través de la historia mundial lo que significa la defensa de sus aguas marinas. Y hoy día, en un día especial, queremos saludar a todas las mujeres y hombres que abrazan este servicio, este trabajo, esta labor de defender nuestra soberanía. Saludos y muchos cariños. Y aquí está el clásico Brasas a ceñir por los cadetes de la banda instrumental de la Armada de nuestro país, el himno oficial de la Armada de Chile.

Nuestro saludo y nuestro pequeño y humilde homenaje como radio y como matinal a la Marina chilena y a la historia, por supuesto, de las glorias navales aquel 21 de mayo. Los biógrafos de la época escribieron lo siguiente. Era la aurora del 21. La rada de Iquique dormía en esas sombras vagas y confusas que preceden el albor primero del día. ¿Recuerdan cuando llegó el momento? La arenga de Prat que nos aprendimos muchos a través de los tiempos. Muchachos, la contienda es desigual. Nunca ha sido arriada nuestra bandera ante el enemigo. Espero pues que esta no sea la ocasión de hacerla. Mientras yo esté vivo, esa bandera flamaría en su lugar. Y aseguro que si muero, mis oficiales sabrán cumplir con su deber. Es prácticamente la escritura histórica de esa arenga de Prat ante sus valientes soldados. Muchos de ellos muy jovencitos. En el día de mañana, sin duda alguna, se van a desarrollar distintos actos de conmemoración, de recuerdo y de glorias al 21 de mayo a Prat y sus soldados. Desde estos micrófonos aprovechamos de enviar un saludo muy cariñoso y muy afectuoso también a nuestra Marina en la provincia del Huasco, a la Capitanía de Puerto Huasco, hombres y mujeres que desarrollan una importante labor y que también cuidan nuestra soberanía en el Valle del Huasco, en nuestra provincia, en la región y en nuestro país. Sobre todo lo que nos corresponde a nosotros acá, en la zona costera, las millas marítimas, observando, siempre vigilantes. Siempre atentos. Un saludo cariñoso al capitán de puerto del litoral y a todos los que hoy día están celebrando la víspera del 21 de mayo. Y esta es una bonita versión del Brazas a Ceñir, pero en una versión distinta, claro, no es el himno, pero lo vamos a ir a escuchar para ustedes también.

Acetesa, el Brazas a Ceñir, con la versión de los cuatro cuartos y con puras voces nomás. La armoniosa técnica de las voces de los grandes intérpretes. Ahí no hay música, no hay música. Son las puras voces que hacen el sonido nomás. Es trabajo vocal maravilloso, hasta la base musical le hacen al tema. Y uno como que se desvía ahí. Claro, piensa que es un tema musical, ¿no? Pues es un tema armonioso de voces. Capos, ¿ah? Capos estos viejitos. Maravillosa la versión del Brazas a Ceñir en versión cantada, solo en voces. Estamos a 9 minutos de las 9 de la mañana. Linda la sorpresa musical que nos tenía, querido productora. Se las mandó. No, y además dice Andresito, el productor me decía recién en forma interna, acuérdese que cuando usted estaba niño y estudiaba en el Liceo Pedro Troncoso Machuca, participó en una alegoría artística dirigida por la querida profesora Silvia, exacto, que nos hizo participar a varios estudiantes, damas y varones, en una alegoría artística en la Plaza Ambrosio O'Higgins, sí, para el 21 de mayo, como PTM, como Liceo A7. Y me tocó salir haciendo la imitación de la canción Me Gusta el Mar, de Patricio Renán. Todavía me acuerdo. Claro, la ensayamos harto, me la aprendí de memoria. Yo no la cantaba, sino que la imitaba solamente. ¿Cómo se le llamaban antiguamente a eso? Fonomímica le llamamos, porque es antiguo. Y aquí está la versión original, muy bonita por lo demás.

Con sonido de mar y gaviotas incluida, me gusta el mar, Patricio Renán. Si usted la googlea, la encuentra en algunas plataformas web a través de internet. Hay distintas versiones del tema. Hay una de estudio en un escenario ahí con luces, estilo Festival de la Una. También con coreografía, exacto. Y hay algunas versiones que fueron grabadas en el mar, pues en unas embarcaciones con Pato Renán. Está bien bonita, ¿eh? La de estudio no la encontré, sí, una más nítida. Bueno, pero en todo caso igual está bonita la versión. Estamos a 5 minutos de las 9 de la mañana. 5 minutos para las 9. Lindo homenaje. Estamos acompañaditos de nuestros auspiciadores, pues. 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Aguas Diaguita le anuncia que mañana no va a atender. Llegamos hasta hoy, de aquí saltamos al viernes y después el sábado solo mediodía. 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No se quede sin agüita para estos días. Hoy día la bendición la vamos a hacer un poquito más tarde, todos juntos ahora. Que Dios bendiga nuestro hogar. Que Dios bendiga a nuestras familias. Que Dios bendiga nuestra salud y también nuestro trabajo. Que bendiga nuestras acciones y planes para estos días. Sobre todo que hablamos de un fin de semana largo que esperamos sea familiar. Que Dios bendiga todo lo que valoramos. Es tiempo de acercarnos a Dios y ser agradecidos de la vida, de su bondad y de su misericordia. Que esta bendición de la mañana a través de la radio llegue a toda nuestra gente del Valle del Huasco, especialmente a los que están enfermitos y a los que están pasando por una situación compleja o difícil. Amén, amén y amén.

0: Marinero con Maciel, pausa y vuelvo, son las 9 con un minuto ya.
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2: 9:01.
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3: Ya de regreso, abriendo otra página más del matinal en este día miércoles, previo al feriado. Mañana no estaremos nosotros. El viernes tampoco en directo, pero sí van a estar nuestros auspiciadores porque vamos a grabar más ratito. Así que puedo decir que desde aquí saltamos hasta el próximo lunes 25, si Dios quiere. Le mandamos un saludito a mi amiga Eli, a Marisol, a la señora Sonia, a Carlita, a Alejandra, a la señora Marce, a la Tommy, a la Tomasita, un abrazo grande. A José Luis Herrera, hola compadre, buenos días provincia, me dice por ahí. Le vamos a mandar un saludito a Huasco Puerto, allá está Juanito, en la camita abrigadito, con sus michis y con su regalón. Exacto, su coludo regalón ahí. Oiga, ¿cómo lo abrigan ahí a Juanito? Ya le tienen desayunito a la cama, milito con leche, un buen sangurucho. ¿De dónde el pan? De don Camilo, pues me extraña. Me dice Juanito que mañana panadería, pastelería, almacén don Camilo atenderá en el siguiente horario. Van a atender un poquito más tarde, van a abrir a las 8 y van a cerrar un poquitito más temprano a las 20. Pero van a estar todo el día en forma continuada de 8 de la mañana a 20 horas 8 de la tarde. Y la papelería o venta de envase y papelería va a atender en horario normal a partir de las 9, pero mañana feriado. Correcto, muy bien. Ahí está la invitación entonces para toda la zona costera. Los que quieran pancito y otras cosas, desde las 8 hasta las 20. Y los que necesiten reponer algún material ahí para su emprendimiento, para su negocio, venta de envase y papelería va a atender normal a partir de las 9, porque abren a esa hora los chiquillos ahí. Mañana feriado, por si acaso. Hoy día normal, mañana feriado también con una atención especial. Ya, la Javi, le voy a buscar la canción con Nidia Caro. Espérese un ratito ya, con paciencia. A Edelmira le mando un abrazo. Ella fue la que me sugirió Marinero de Luces de Isabel Pantoja. Con ella vamos a abrir la página ahora.

Marinero de luces, Isabel Pantoja 914, gracias amiguita por la sugerencia musical. Ahí la pusimos al aire, ¿viste? Un regalito para ti a esta hora. Saludos a Lucy Janet y a Jorge Reigadas Gómez. Un abrazo grande. Rosanita me dice: hola Andresito, estoy tomando desayunito escuchando la radio, qué lindas las canciones. Así que esa la cantaste cuando estabas niñito, sí. Ni tan niñitos, ya estábamos grandes. 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Mire usted, ¿eh? Qué bonita es esta canción, ¿eh? Es del recuerdo, sí, muy viejita. Entre la arena y el mar, en el mes de las glorias navales. Esperando el 21 arriba de una roca y tomándose un café.

Linda versión original que tiene cualquier cantidad de años, ¿eh? El clásico romántico Entre la arena y el mar, interpretado originalmente por el cantante austro-chileno Peter Rock, cuya versión fue compuesta por el destacado músico nacional Jorge Chinito Pedreros. Maravillosa, maravillosa. Entre la arena y el mar. 9:19, sí, lo que le acabo de decir, me lo estaba comentando una amiguita. Andresito, me hiciste emocionarme cuando dijiste que estaba sentado en, arriba de una roca tomándote un café. Yo lo hice una vez y tengo hasta una foto, me dice mi amiga. Doy el nombre de ella, ¿no? Es que es muy conocida y es muy popular, mejor no doy el nombre. No, después la gente la molesta. 9:19. La Feñi, la Fernandita, hola, la Francisca también, muchos cariños. Andresito, hay un bolero muy bonito que se llama Mar y Cielo. Ah, sí, pues claro, yo lo tengo por la versión del trío Inspiración, lo voy a tocar luego. Sí, ya nomás. Voy a presentar a continuación a un artista que hace poquitos días la destacamos como valor internacional en Chile porque está radicada en nuestro país. Se trata de Valeria Fernández. ¿Por qué no yo? Se llama la canción que estrenamos ese día.

¿Por qué yo no? El nombre artístico es Valeria Fernández. Es una venezolana que tiene 21 añitos. Está como desde los 12 o 13 en Chile. Estuvo en el programa Rojo. Estuvo en el The Voice Chile. Y estrenó hace unos días nomás esta cancioncita a través del matinal Buenos Días Provincia. ¡Excelente! Muy simpática ella, tiene un ángel maravilloso, a pesar de que la he visto solamente en fotografía, en video y escucharle su voz, pero es muy simpática. 9:23 de la mañana, 9:23, estamos haciendo Buenos Días Provincia. Vamos a revisar de inmediato el portal de EMOL, sitio online de noticias de nuestro país. ¿Cuáles son las buenas? ¿Cuáles son las malas? ¿Las más o menos? Miren, todos acá en el portal digital del sitio EMOL. Retire la publicidad. Ya, perfecto. Actualice. Ya estamos bien ahora. Para este 20 de mayo, EMOL destaca los siguientes titulares en la presente jornada. Dice Ramírez Udi, en seguridad había demasiado ruido en cosas que no eran de la cartera. Amaneció con un gabinete más experimentado, destacó. Nuevo ataque en la Araucanía tras detención de Huenchuyán. Queman tres maquinarias. Al lugar arribó personal policial. Invariabilidad tributaria entra a negociación. Ejecutivo evalúa rebaja para capturar votos en el Senado. A un año del escándalo por licencias médicas. Las cifras y medidas desde que Contraloría destapó el caso. Cedini y Steinert, las polémicas tropiezos que marcaron sus 69 días en el gabinete terminaron como los principales focos de desgaste. La frase que dejó Kass tras ajuste ministerial. Nuevos ministros defienden rol de emergencia. Kass no era lo que tenía pensado para esta etapa. Revisa la ceremonia del ajuste efectuada anoche. Sigo revisando por acá. Alejandro Mico aborda la contingencia económica. En vivo, Kass participa en una visita en el comedor social del hogar de María. Carabineros arresta a dos funcionarios por apremios ilegítimos y detención ilegal. Hechos ocurrieron en Rancagua. Tras encuentro de Xi con Trump, se refiere a Xi Jinping, China ahora ratifica una relación inquebrantable con Rusia en esta cita con Putin. ¿Qué más tengo por acá? Es una vergüenza. Mira las dos tremendas polémicas en el cierre de Boca Cruzeiro por el grupo de la UC en la Libertadores. Titulares deportivos que aprovechamos de destacar. Al Rojo Vivo revisa cómo quedó el grupo de la UC tras igualdad entre Boca y Cruzeiro en la Libertadores y lo que resta por jugarse. Coquimbo arrasa con Tolima, queda líder e incluso puede clasificar este miércoles a octavos de la Libertadores. Vamos a cargar de nuevo la página, algo pasó acá. No son cosas que suelen ocurrir, ¿no es cierto? Claro, como que se está actualizando en forma automática. Vamos a aprovechar de entrar de nuevo en la página para revisar sus titulares. Estábamos en la parte de los deportivos, ¿no es cierto? Ya. ¿Qué más tenemos? Video, el gesto y canchereada del arquero de Audax que desató la furia de Barracas en la Sudamericana. Otro técnico más despedido en el fútbol chileno. Mientras Ivo Basay regresa y tiene nuevo equipo. Definió tras un centro de Rabona. Qué buena esa jugada. Así fue el gol de Vicente Pizarro para Rosario en la Libertadores. Pucha, hay que tener técnica y táctica y estar entrenando todos los días para hacer una cosa así, ¿no es cierto? Sigo revisando. Revelan cómo se gestó la convocatoria de Neymar al Mundial y el delantero comparte emocionante video. Ya. Mira la reacción del plantel del Arsenal al enterarse que ganó la Premier, los épicos festejos y el mensaje de Pep Guardiola. Suma apoyo, presidente Petro de Colombia anuncia voto a favor de Bachelet para la ONU.
Briones pide fortalecer reforma. El Senado debiera reforzar las medidas pro crecimiento. Capturan a sujeto extranjero acusado de acribillar a un hombre en Recoleta. El crimen ocurrió el pasado 11 de mayo en Calle Olivos. Caos y protestas en Bolivia. Las razones tras la primera gran crisis de Rodrigo Paz. Base del conflicto está en crisis económica, dicen los expertos. CAST demoró 69 días. ¿Cuánto tardaron los primeros cambios de gabinete desde el retorno a la democracia? ¿Cómo queda conformado el gabinete del actual gobierno con estos ajustes? Tsunami alerta por fallo a Collahuasi. Son años de incertidumbre para un proyecto listo para operar. Olas de calor, sequías, glaciares en retroceso e inundaciones. Así fue el clima en Latinoamérica en el pasado año 2025. Y creo que el 2026 se viene un poco crudo para esta zona, con fuertes lluvias, también con mucho frío y también momentos de bastante calor. En algunos sectores sequía y en otros mucha agua. Escucha la cosa, ¿no? Vallejos corrige declaración ante Contraloría por omisión de familiares de su cónyuge. La ex ministra modificó el documento el 14 de mayo. Alcalde de Punta Arenas por la Antártica. El Estado de Chile ha estado al debe los últimos 30 años. CNED frena ajuste del Mineduc y evita eliminación de pruebas claves del CIMSE. El Mineduc argumentó restricciones presupuestarias al respecto. Diputado Ramírez, salvo propiedad intelectual y CENSE, todo se aprobará con amplia mayoría. Estudio refleja que MIPYMES enfrentan tormenta perfecta por presión financiera. Superintendencia subrogante de educación por ley de convivencia escolar. La prevención es el enfoque. Universidad de Chile y UC se vuelven a ubicar entre las 10 mejores de Latinoamérica en ranking de productividad científica. Escuelas protegidas avanza. Senado aprueba revisión de mochilas y bolsillos. Ahora la iniciativa pasa a tercer trámite. Balacera en Pedro Aguirre Cerda deja un muerto y una mujer herida. La víctima fatal tenía apenas 26 años. ¿Qué pasa con don Arturo? Algo escuché temprano en la cooperativa. Arturo Vidal devuelve 35 millones de pesos tras recibir dinero sustraído desde Casa de Cambio en Santiago. Muerte del fundador de Mango, claves de la investigación que detuvo al hijo del empresario. ¿Eso sería todo? Eso sería todo. Perfecto. El portal de Mol revisado a través de los titulares en su página virtual. 29 para las 10. Me encanta, Talí. A mí me encanta, me gusta. Esto es bonito el tema. Suavecito, pero rico. Entre el mar y una estrella. ¿Se acuerda de ese éxito?

0: bonita canción con Thalía que estuvo de moda en los 90, si no me equivoco, ¿no? Entre el mar y una estrella, sí, más o menos en esa época. 25 minutos para que sean las 10 de la mañana. Estoy en contacto con nuestro querido amigo don Claudio Sosa Paredes, coordinador de los amigos y devotos de Crescencia en nuestra provincia del Huasco. Es nuestro vocero, además, de la venerable hermana María Crescencia Pérez, hija de María Santísima del Huerto. Hemos estado todo el mes entregando distintos mensajes, también recopilación de la literatura que existe de Crescencia desde su nacimiento, desde que fallece en Vallenar, y el legado tan bonito espiritual que nos ha dejado como camino a la santidad y también camino a Dios. Don Claudio está por ahí. Buenos días, provincia.
1: Buenos días, Andrés, buenos días, provincia, buenos días a todos los amigos, también a los ya muchos devotos de Crescencia. Un saludo en este día tan especial, tan bonito, bonito porque es el día de Crescencia y bonito porque a mí me encantan los días nublados.
0: Claro, sí, por supuesto, más rico trabajar así con días fresquitos. Fíjese que nos alegra mucho, yo sé que usted también lo ha percibido, cada día son más los devotos de Crescencia.
1: Sí, estamos muy contentos con eso. De hecho, desde Copiapó tuvimos la bonita noticia de que una devota habló con el padre Jaime Pizarro, y él encantado, hoy va a celebrar misa teniendo presente la Pascua de María Crescencia. Eso va a ser en el Palomar, en la parroquia Nuestra Señora de la Esperanza, a las 19 horas. Así que ya nos estamos extendiendo y hay bastantes devotos en Copiapó. Así que en eso se ve reflejado lo que tú nos dices, cada vez muchos más devotos.
0: Llevamos varios años rezando, orando y pidiendo a Dios para que Crescencia suba a los altares, deje de ser beata y pase a ser santa, sería maravilloso. Llevamos años también reuniéndonos como amigos de la Crescencia, devotos de la Crescencia. Usted nos ha llevado también por un camino muy bonito de participación, de hermandad, de estar unidos y de desarrollar tantas iniciativas. Sé que se preparó un programa especial para este mes, que ya se viene desarrollando desde marzo por lo demás, y que va a continuar, sí. Creemos que va a continuar.
1: Claro, de hecho, esto comenzó con la visita del peregrinar de la reliquia, que fue a fines de marzo, ya pasó abril y estamos en mayo, y bastantes familias las han recibido, la cual yo agradezco mucho acá públicamente, porque todos se han esforzado en preparar altares muy bonitos, donde se muestra el cariño a la hermana Crescencia. Esa es como la primera actividad. Después ya iniciamos, también con el apoyo de la radio XQA5, donde hemos también tenido la campaña de útiles de aseo, donde les hago nuevamente el llamado que nos colaboren, porque hasta el momento se han recibido cosas, pero creo que aún se puede más, así que los invito a eso, y ya de ahí nos saltamos prácticamente a lo que estamos haciendo, que vamos a hacer hoy. Hoy nosotros no vamos a tener misa porque vamos a finalizar el mes con una misa que va a ser el 30 de mayo en la Capilla Santa Genita de Baquedano a las 19 horas con el obispo Monseñor Ricardo Morales, ¿ya? Y hoy sí lo que tenemos es un momento de oración y un compartir fraterno acá en el lugar de la Pascua de Crescencia, que es el Hospital Nicolás Naranjo, ¿ya? Así que ahí también están invitados, si quieren venir, acérquense acá al hospital a esa hora, 19:30, con una tacita así y alguna cooperación, algo para compartir, porque entre todos vamos a tomar una rica once.
0: ¿Cómo se ha hecho en años anteriores? Pues se ha hecho muy bonito eso.
1: Claro, claro que sí. Ya, y mañana, la próxima semana ya, tanto la imagen como la reliquia van a visitar el Liceo Santa Marta. Después el sábado 30 estaríamos en la visita al hospital provincial, a los enfermos, donde va a ir la reliquia y la imagen. Yo creo que la semana siguiente ya estaríamos en condiciones de entregar ya los de la campaña solidaria, ¿ya? Y tenemos después en junio la visita a la parroquia San Ambrosio, que sería 12, 13 y 14 de junio. No sé si se me queda algo en el tintero, pero en total son 8 actividades las que estamos realizando en este mes, y yo creo que eso es cosa de Dios, porque resulta que de primero hubieron muchas cosas que no se iban a poder hacer, y yo personalmente dije que salga lo que Dios quiera, y parece que Dios quería mucho, porque
0: lo que la creencia quiere también, pues claro.
1: Claro que sí. Así que muy contentos por eso. Y bueno, mencionar que Crescencia, cuando ella recibe sus votos, ella dice que por amor a Dios ella va a ir al fin del mundo si es necesario, y eso ocurrió cuando la mandan a Vallenar a cuidarse por su salud, y ella acepta con pena, sí, ¿eh? Porque llamaba mucho a su familia, de hecho lógico, sus cartas, sí. En todas sus cartas
0: el lazo afectivo era fuerte,
1: muy fuerte, sin embargo su obediencia y amor a Dios era mayor, y llega acá, como tú lo mencionaste al principio, donde un 20 de mayo ella, después de estar 3 meses en Freirina, destaquemos también Freirina, porque Freirina fue el crisol, ya que estamos en zona minera, donde ella realmente, ya si ella, siempre lo digo, si es que le quedaba alguna ambición humana ahí, ella ya se transforma para ya dar el paso, el cual ella pide, específicamente, volver a su comunidad era acá Vallenar, y muere un 20 de mayo con aroma a santidad, como se dice, y lugar donde ella, antes de morir, bendice a Chile, pidiendo una bendición especial por esta nación. Así que hasta sus últimos momentos ella pensó en esta tierra a la cual Dios la había mandado a ser un ejemplo de humildad, de sencillez, de servicio.
0: Así como oró tanto por nosotros en su lecho de enfermita, también cuidó mucho a los enfermos, estaba hermanada con la enfermedad para entregarse a Dios. Nosotros tenemos que seguir orando por ella para que sea elevada a los altares, y también se puedan hacer los reconocimientos públicos y los espacios adecuados para que la espiritualidad nos llene a todo el Valle del Huasco en un futuro próximo acá en nuestra ciudad también.
1: Claro, de hecho, todas las novenas que se han hecho en distintos formatos, siempre hay una cosa que se pide, que en estos 9 días, en especial hoy en su fiesta, hacer gestos hacia el hermano, hacia el prójimo, hacia el enfermo de todo tipo, el que está con ansiedad, el que está con depresión, el que está con tal vez con una enfermedad terminal,
0: angustias.
1: Hacer un gesto, angustia, claro, hacer los que están con falta de trabajo, los que le están yendo mal los estudios, hacer un gesto generoso de tal vez hasta de caridad, en nombre de Crescencia, o visitar también sus lugares santos. Acá tenemos bastante, tenemos el mausoleo en el cementerio, tenemos la gruta acá en el hospital, está el pabellón de maternidad, que uno puede pasar por fuerita, el Niño Dios de Santa Marta, San Ambrosio, donde fueron sus misas cuando murió, y el cuadro que está entronizado en Corazón de María en la parroquia. Tenemos muchos lugares donde hoy en especial podemos acercarnos a hacer una oración, y a mí me gustaría que hoy, más que pedirle, yo creo que hoy es un día para agradecerle a Dios, porque la tenemos entre nosotros, es una prueba fiel de que la santidad existe, de que estamos llamados a la santidad, de que Dios se hace presente. Así que, y eso es lo que ocurre con la reliquia. La reliquia no por sí sola no hace milagros ni nada, pero es la representación fiel de que esta mujer existió, fue de carne y hueso, y tenemos una prueba pequeñita, que en este caso es un trozo de su hábito, de que ella caminó entre nosotros, ¿ya? Quiero destacar que una de las cosas que ahora último lo agregamos, pero desde un principio lo mencionamos, es que incluimos la lectura de Zaqueo con Jesús, porque toda la gente reacciona no solamente pensando que es Crescencia, sino que es Dios que le pide, al igual que Zaqueo, hoy me voy a quedar en tu casa. Entonces a todas las personas que la han recibido, los animamos a que no solo reciban a Crescencia, sino que a través de ella a Jesús, que les dice esta noche me quedo en tu casa, y que la reflexión sea, al igual que Zaqueo, que en este caso él entregó sus bienes a los más pobres, el Señor en estas 2 noches que está en cada casa les va a pedir algo particular, ¿ya? O les va a dar algo en particular. Pero como dice la lectura de Zaqueo, no sabemos cómo fue la conversación, pero creemos que fue una conversación de amistad sincera, franca, entre amigos, para que se produjera el cambio. Entonces, que todos los que han recibido Crescencia y la van a recibir, la tengan presente, de que es Jesús que a través de ella viene a tu casa, te dice: esta noche voy a quedarme contigo, y que en la intimidad del hogar podamos abrirle el corazón, nuestro corazón, para que el Señor realmente nos visite y nos diga, al igual que Zaqueo, que Él quiere de mí.
0: Esas palabras fueron las que le llegaron a todos los devotos de Crescencia que están en el grupo de WhatsApp esta mañana que usted mismo entregó, don Claudio, y a todos nos tocó. Recordemos que tenemos un aliado ante Crescencia y ante Dios, que fue nuestro querido y es nuestro querido padre Aquiles Altamirano.
1: Claro que sí. De hecho, creemos y confiamos en que el padre Aquiles, es nuestro querido capellán, está con Crescencia, está en la presencia del Señor, porque fue un hombre muy devoto. En sus últimos años los dedicó a Crescencia y él lo manifestó así que claro que sí, no solo tenemos a Crescencia, también tenemos yo creo que él está intercediendo también por la pronta canonización. A todo esto faltan 6 años para que se cumplan los 100 años de la Pascua de Crescencia. Se están cumpliendo 94 años desde su Pascua ocurrida acá en Vallenar.
0: Gracias, Claudio, que tengas lindo día, y obviamente en la tardecita nos reunimos allí.
1: Ya, visiten los lugares hoy día.
0: Chao, chao. Ahí está Claudio Sosa Paredes, que es el coordinador y vocero del grupo de devotos y amigos de Crescencia. En su día, en su Pascua, el día que falleció Crescencia, 20 de mayo.

Estamos a 13 minutos de las 10 de la mañana, 13 minutos para que sean las 10 de la mañana. Sí, me están preguntando, Andresito, ¿por qué no toca el himno de Crescencia completo? Lo vamos a hacer dentro de un ratito, no se preocupe, lo tenemos considerado. Vamos a quedarnos con un pedido con Nivia Caro.

0: ¿A quién vas a seducir? Allá en la música estaba la estupenda regia Nidia Caro. Muy bien, muy bien. Las 9:53, faltan 7 minutos para las 10 de la mañana. En directo estamos acompañándoles en este día miércoles, hoy día 20 de mayo, en la previa del feriado. Salto de canguro esta semana. Hoy día trabajamos, mañana no, el viernes sí, el sábado no, más o menos, 50%. Y el domingo a descansar. ¡Uy, oh, qué maravilla, qué maravilla! Todo por las glorias navales, todo por Arturo Prat. Claudita, mi amiga Silvia, María Paz, la Cristina, mandarle muchos cariños. Don Agustín, hola compadre, buenos días provincia. El amigo Iván, Caroline, ¿cómo estás, Andresito? Buenos días provincia. Saludos a María Silvia. Mira la María Silvia, tanto rato que no me escribía. Buenos días, Andrés, que tengas linda jornada. Excelente. 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Y nuestra querida María Cristina nos avisa que este 21 de mayo, feriado mañana, atenderán en forma normal en los horarios habituales, tanto Café La Plaza como Arte y Dulce. ¿Se acuerdan ustedes cuando hicimos el programa los viernes en la mañana con Claudio Sosa? Era un programa que grabábamos y lo emitíamos el día viernes en la mañana, se emitía grabado, porque a esa hora él estaba trabajando y yo estaba acá en la radio. Entonces el programa se grababa en las tardes y se emitía. Estuvimos haciendo, íbamos a hacer como 10, 12 capítulos, creo que hicimos como 14 o 15, pero estaba muy interesante. ¿Se acuerdan la presentación que grabé yo esa vez? Escuchémosla, recordémosla, cómo era la presentación del programa de María Crescencia.
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0: ¿Se acordaba de la presentación del espacio que hacíamos con Claudio? Eso fue hace como ya 3 años ya, 3 para 4 años. Uy, tanto rato que pasó. Una muy bonita experiencia porque ahí le dimos la vida completa de Crescencia y además conversando con Claudio que tiene mucho material y mucha información al respecto y antecedentes también que son sabrosos de la vida de Crescencia, junto con ellos los devotos y devotas. Ah, tuvimos hasta testimonio, me acuerdo yo, claro, testimonios muy cercanos. Hay un homenaje a Crescencia que es muy bonito, que creo que lo escuchen a continuación en su día de la Pascua.

Homenaje a María Crescencia Pérez, 10 de la mañana en punto. ¿Sabía usted que Crescencia fue muy devota del corazón de Jesús? Hay una oración que es para pedir por la pronta canonización de la querida Beata. Hagámosla juntos. Vamos a invocar la presencia también de nuestro querido Padre Aquiles, que fue devoto y fue el capellán de Crescencia. Padre de Jesús y nuestro, que por tu divino espíritu hace florecer la santidad en la iglesia, te damos gracias por la Beata María Crescencia, que te amó con sencillez, y te rogamos que la glorifiques para que su ejemplo e intercesión sirvan a la extensión de tu reino y a la multiplicación de las vocaciones a la vida consagrada. Concédenos por su intermedio la gracia que con humildad te imploramos, por Jesucristo nuestro Señor. Amén. Ahí podemos pedir por la canonización de Crescencia, pero también podemos pedir por la salud de los enfermos, por la situación personal que viven tantas personas en nuestra comunidad del Valle del Huasco, por nuestros planes y proyectos, por nuestra vida. Agradecer infinitamente. Ahí se puede rezar un Padre Nuestro, un Ave María, un Gloria. Como ella decía, corazón de Jesús, por los sufrimientos de tu divino corazón, ten misericordia de todos nosotros y nuestro querido Valle del Huasco.

0: Son las 10 horas 5 minutos.
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Muy bonitas las canciones, ya estábamos escuchando a Bertín Osborne cantando Tú, Solo Tú, el pasado musical y el presente con Chayanne, con un favorito que es reciente, Vivir Bonito. Además el título también es interesante, Vivir Bonito, gozar la vida, disfrutar del momento. 10 de la mañana con 16 minutos, 10 con 16, bastante gris y frío, está nublado, sigue la neblina, heladito. Este miércoles 20 de mayo, acompañándole a usted, por supuesto, en su hogar, en su trabajo, en el vehículo, donde quiera que se encuentre, preparándonos para el fin de semana largo. ¿Tiene planes? ¿Va a ser algo especial este 21 de mayo, aparte del asado y decir salud? Es la típica, ¿no es cierto?, en Chile, un asadito para el 21 de mayo. No falta el momento, ¿no es cierto? Saludos a la amiga Ángela, saludos a la Teru, le mando muchos cariños. Vivianita, tanto rato, ve que se pone ingrata usted, pues. Me estaba echando la talla. Saludos a la Iris, saludos a Miriam, a la Gabrielita, ya la saludé. A la Rosy, mandarle muchos cariños también. Hola Rosita, ¿cómo está? Como dice la canción, hola Rosita. ¿Estamos listos? Vamos a revisar el portal del noticiero del Guasco Papel Digital. Recuerde que este es un diario virtual, está a través de su página en internet www.elnoticierodelguasco.cl. Vamos a hacerle clic. Titulares, denuncias de BIF marcan investigación por muerte de carabinera oriunda de la comuna de Freirina. Lo destaca el noticiero del Guasco esta mañana. Colegio Médico de Atacama manifiesta preocupación por recorte presupuestario en salud. Deportes Vallenar sale hoy a enfrentar al puntero de la tercera B. Que le vaya muy bien a Deportes Vallenar. Opinión, el curioso caso del congrio, por la boca muere el pez. Autoridades anuncian activación del cupón de gas licuado en la región de Atacama. Más titulares, ya no se puede andar tranquilo. Hay una crónica ahí, por Dios, qué terrible, ¿no? Puntos de vista, ciencia, empleo, biodiversidad e industria. El curioso caso del congrio, por la boca muere el pez. Hay que leer esta crónica, son dos párrafos bien buenos ahí. Atacama registró aumento de empleo formal en los últimos 12 meses y provincia baja cifra de desempleo levemente. Boletín termómetro laboral enero-marzo 2026 lo entrega. Denuncias de BIF marcan investigación por muerte de carabinera oriunda de la comuna de Freirina, que prestaba servicios en un cuartel en la cuarta región. Qué lamentable una vida tan joven. Sigo revisando el noticiero. Diputado Tapia se refiere a designación de Bernardo Fontaine como nuevo presidente del directorio de Codelco. Carabineros coordina capacitación en primeros auxilios para enfrentar emergencias de violencia escolar. La iniciativa fue desarrollada en Huasco junto al hospital local. Más titulares, Vallenar se suma a cuidados por la IA. ¿Qué más tenemos? El Colegio Médico de Atacama manifiesta preocupación por recorte presupuestario en salud. Destaca modelo que implementa nueva Atacama. Autoridades anuncian activación del cupón de gas licuado en la región de Atacama. La activación se realiza en www.cupondegas.gob.cl con clave única. Lo comentamos ampliamente esta semana, o por lo menos en estos días. ¿Qué más? Vehículo impacta vivienda familiar en Hacienda Buena Esperanza, más encima. Deportes Vallenar sale hoy a enfrentar al puntero de la tercera B. Deportes Vallenar continúa dejando, dice, dudas en su irregular campaña en la tercera B luego de igualar sin goles frente a Glorias Navales, y hoy sale a enfrentar al puntero del torneo, el elenco de Curacaví. Mira tú, ojalá que les vaya muy bien a los chiquillos. Les tiene que ir bien. Nuestros mejores deseos para Deportes Vallenar en el día de hoy. 10 de la mañana con 20 minutos, 10 con 20, ya estaban los titulares del noticiero del Guasco Papel Digital.
Siempre es bueno informarse, ¿eh? Siempre es bueno darle una lectura a las noticias, a las informaciones. Ya no más. Él es Dante, chileno.

Nacional, ya no más. Muy bonita letra tiene esta canción, ¿eh? Sí, tiene un muy buen mensaje por lo demás. Estamos como un sacudón mental. Son las 10 de la mañana con 23 minutos. 10 con 23. Saludos a mi amiga Vicky. Le mando muchos cariños a la Vicky. Que tenga lindo día, mi niña. Desayunando en casita, Andresito, me dice. Saludos a don Hugo también, que me escribió por acá. Hola, don Andrés, que tenga linda jornada, mucho éxito y que pase un lindo fin de semana. Bendiciones, dice. Hola, Juanito. Juanito Cortés. El Toñito Villegas. Hola, compadrito. Buenos días, provincia. Los saludo tempranito porque voy saliendo a la calle, dice. Me manda un mensaje, pero es para el interno, claro, para el interno nomás. 10 con 24 de la mañana, el Chihuentano, fábrica de pancito, librería Jackie, más que una librería, Don Camilo, panadería, 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Canto Complicidad. Saluda a María Eugenia. Saluda a María Cristina. Saludos a Karinita, le mando muchos cariños. ¿Quién quería escuchar el Sinfónico de Douglas? La Eli, pues es fanática de Douglas. Dice que lo ha visto muchas veces.

0: Estoy en directo con el director Pablo Astorga de la Escuela Hermanos Carrera. Están a minutos de iniciar los festejos, el acto cívico, la alegoría, el desfile del 21 de mayo frente a la Escuela Hermanos Carrera ahí en Villa El Edén, en el sector de Los Morteros, Avenida Los Morteros. Pablito, ¿cómo está, director? Buenos días, provincia, gusto saludarlo.
1: Buenos días, don Andrés, y buenos días a todos los que los escuchan.
0: ¿Cómo está? ¿Cómo amaneció hoy día? ¿Contento, emocionado, alegre, entusiasta?
1: Sí, entusiasmado, ya estamos a minutos de iniciar el acto y luego el desfile. Lo bueno es que amaneció nublado.
0: Sí, está rico el aire, el ambiente, el clima, exquisito.
1: Es positivo sobre todo por los niños, los más chiquititos, que tienen que estar, ¿no es cierto?, presenciando el acto y después desfilar, así que eso es positivo.
0: Entre morirse de calor y tener un poco de frío, tiritar un poco, mejor en los segundos.
1: No, por supuesto. Sobre todo hoy que el sol está tan dañino, entonces sí. Es positivo.
0: Además, todos los niños hoy día llegaron más tardecito, ¿no?
1: Claro, hoy día están más tardecito los niños por lo mismo, porque para ver los preparativos temprano nosotros con los profesores y los asistentes, y ya estamos. Entonces ellos llegan a las 9 a tomar desayuno acá en la escuela.
0: Qué rico, ¿ves? Ahí se abrigan, pues, ahí se abrigan.
1: Sí, por supuesto que sí. Así que llegaron todos los niños impecablemente uniformados. Yo aprovecho a través de ustedes, ¿no es cierto?, de felicitar a la familia, el compromiso que tienen con la escuela y con la educación de sus niños.
0: Excelente.
1: Mis felicitaciones para ellos también.
0: ¿Cuánto es su matrícula, director?
1: Aproximadamente 257 estudiantes.
0: Maravilloso. ¿Desde qué curso?
1: Desde NT1, que es pre-kinder, chiquitito, hasta octavo básico.
0: Oh, maravilloso, espectacular. ¿Cuántos cursos tiene por nivel?
1: Un curso por nivel. Ah, ya. Tenemos un curso por nivel con un promedio aproximado de 30 estudiantes por
0: curso. ¿Clases casi personalizadas y de los profesores?
1: Sí, por supuesto. Sí.
0: Maravilloso. Que, ¿cómo está el ambiente en la calle? ¿Cómo están los morteros? Lleno de gente.
1: Ya estamos llenos de gente, de vecinos, apoderados, familias, que es lo que es el interés nuestro también, ¿no es cierto?, de que participen la familia, los vecinos, porque esto es abierto a la comunidad, por lo tanto están totalmente invitados.
0: Ahí tiene maestro de ceremonia, que son los mismos profesores, ¿no es cierto?
1: Claro. Aquí cumplimos todos
0: distintas funciones. Después viene el himno nacional.
1: Así es, el himno nacional, el himno de Vallenar también.
0: Genial, cantar. Genial.
1: Todos los lunes cantamos el himno nacional en la escuela y el himno de Vallenar.
0: Maravilloso.
1: En los actos de los días lunes, así que eso ya está en el ADN de los niños y de los funcionarios.
0: Después habla el DIRE, el gran jefe.
1: Sí, también ahí preparé unas palabras para la comunidad, también relevando lo que celebramos hoy día, que son las glorias navales. Con la gesta, ¿no es cierto?, de nuestro héroe Arturo Prat.
0: La alegoría está espectacular.
1: Sí, muy bonita. Como le dije el otro día, no puedo...
0: No, déjelo de sorpresa nomás, si yo no le estoy pidiendo nada.
1: Sorpresa, pero está muy bonita, los niños estuvieron ensayando.
0: Déjelo como sorpresa. Y después viene el desfile.
1: Sí, después viene el desfile.
0: ¿Ya?
1: Después viene el desfile de toda la escuela, en realidad. Ah, desfilamos todo.
0: Maravilloso. Todo. ¿Algunos invitados de afuera para desfilar, no?
1: Bueno, desfilan con nosotros nuestro centro de padres. Ellas están muy participativas, por lo tanto,
0: impecables.
1: Ellas desfilan con nosotros.
0: Maravilloso, claro. Genial. Y obviamente la comunidad que va a estar ahí expectante, porque esa avenida, como le dije, es amplia, así que el espacio se da para reunirse y a compartir.
1: Sí, tenemos el apoyo de seguridad de la municipalidad y el apoyo de Carabineros de Chile.
0: Qué bueno. Invitaron a autoridades, ¿no es cierto? Invitaron a autoridades.
1: Invitamos a autoridades, ya han ido llegando, ¿no es cierto? De a poquitito las autoridades y esperamos que sea una bonita jornada.
0: Director, un 7, cuídese mucho y felicitaciones y que tengan un lindo fin de semana largo.
1: Igualmente a usted y para los auditores también un feliz y un bonito fin de semana.
0: ¡Y que viva el 21 de mayo!
1: Por supuesto, que
0: viva
1: el 21 de mayo.
0: Gracias, director. Ahí está don Pablo Astorga, director de la Escuela Hermanos Carrera, desde el sector de la Avenida Los Morteros, calle Los Morteros, Villa El Edén, y frente a nuestra amiga Jacqueline Gómez Iriarte, pues la maestra pastelera que está atendiendo todo el día. Espero que venda hartas cositas porque va a haber harta gente por esos lados hoy día. Que le vaya muy bien a Jacqueline Gómez. Debe estar vestida de marinerita, ¿o no? Claro. Sí, estamos a minuto que se inicie el acto y el desfile y la alegoría ahí frente a la Escuela Hermanos Carrera en Villa El Edén. ¿Estará por ahí la María Cáceres? Yo creo que sí, claro, también. Vestida de marinera, imagínense. 26 minutos para que sean las 11 de la mañana, 26 minutos para las 11. Está buena la música, compadre, me dicen, buena la música. Los chiquillos de Hacienda Rappers, mi amigo ahí, el Ángelo, a lo carrizo. Infancia, niñez, fue el tercer tema que nos presentaron.

Muy bien, infancia, niñez, con Hacienda Rapper. Saludos a los chiquillos ahí de Hacienda Buena Esperanza. Muy bien, muy bien, muy bien. Ya estamos preparados, dentro de un ratito vamos a hacer una pausa. Antes le tengo que contar algo especial, pues claro que sí, muy especial. Faltan 20 minutos para la 11 de la mañana, 20 para las 11. Está a punto de comenzar también el otro acto que se va a hacer en el Altiplano Norte. Recién estábamos ahí en Villa El Edén, en Los Morteros, frente a la Escuela Hermanos Carrera. Y también está el acto casi a la misma hora en la Plaza de la Población Hermanos Carrera. Ahí está a cargo la Escuela Luis Cruz Martínez, con unidades educativas, con instituciones como el CEFAM Carrera, invitados especiales también con banda, también con alegoría, discursos y el desfile respectivo. Esos dos establecimientos en el Altiplano Norte hacen sus actos respectivos del 21 de mayo. Estaba recién conversando con el Alvarito, pensé que iba a ir ahí el Alvarito, y dice que está un poco aquejada de salud su mamita, así que se tuvo que quedar en casa. Muchas bendiciones y todas las buenas vibras para la mamita del Alvarito para que se recupere. Hay que darle en el almuercito un caldito de pollo, dicen que hace muy bien el caldito de ave, para cuando uno está enfermo así. 19 minutos para que sean las 11 de la mañana. ¿Quién me pidió el tema hoy de Gloria Estefan? Lucy. Ella era, pues, viste, yo sabía.

0: Gloria Estefan, hoy se llama esa canción. 10:44 de la mañana, 16 para las 11, esa es la hora, 16 para las 11 de la mañana. Se viene el fin de semana largo, ahí dice Netiño. Faltan 15 horas, sí, cambió al digital. 15 minutos para las 11 de la mañana. Hasta las 11:45 vamos a estar, ¿eh? Uy, tan rápido. Nos queda una horita de matinal. 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Y me dice nuestra amiga María Cristina que mañana 21 de mayo, a pesar de ser feriado, van a atender en forma normal. 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Fernandita, ella es la que me está pidiendo una canción romántica. Sí, es bonita, sí, es de Mercedes Sosa, ¿cómo se llama? El Forcine y el Mar, es un clásico. A propósito del mes del mar. Para ti, amiga, aquí viene con una colaboración. Sorpresa, surprise.
1: Buenos días, provincia.

Bien bonita la versión, pues, ¿qué quiere que le digas? Y el pedido musical andaba ideal para este horario. Alfonsina y el Mar con Mercedes Sosa. En la parte musical había ahí un caballero. Faltan 7 minutos para las 11 de la mañana, 7 minutos para las 11. ¿Quiere ponerse en contacto con nuestros auspiciadores? 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El Chihuintano está ubicado en Avenida Lourdes con Inés de Suárez. 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Librería Jackie, la dirección exacta es Los Morteros 1221 Villa El Edén, donde ahora está comenzando el acto. Está apareciendo el solcito, qué rico, para que abrigue. 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Le secunda a la venta de envases y papelería. O sea, quiere decir que está al lado, eso quiere decir. 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Sofía Aguilera, nuestra querida Topi, emprendedora de la costa, ¿está dónde? En Carrizal, pues, en el muelle fiscal. ¿Qué nos enviaron acá? Este es un comunicado de Freirina, gracias a un importante trabajo colaborativo entre la Fundación Chañaral de Aceituno, la Fundación Arturo López Pérez, la Municipalidad de Freirina a través del Departamento de Salud y el CEFAM practicante Oscar Ruiz. Se efectuó con éxito en la comuna de Freirina un operativo médico de mamografías que permitió brindar atención preventiva a más de 70 mujeres de la comuna de Freirina. La iniciativa tuvo como principal objetivo fortalecer la prevención y la detección temprana del cáncer de mama, además de contribuir directamente a la reducción de la lista de espera en esta prestación de salud, acercando un examen fundamental a las usuarias que muchas veces enfrentan barreras territoriales y de acceso a servicios especializados. Gracias a los chiquillos, especialmente al Mauro, encargado de comunicación. 5 para las 11. Diego, hola, compadrito. Mi amiga Luz. Estelvina, mira, muchos cariños. Elianita no podía faltar. Ella es fanática de Juan Luis Guerra. Pues, ¿le hago un regalito a la Elianita? Ya que la estamos saludando ahora. Se despertó tarde y ya está tomando desayuno recién.

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2: Son las 10 horas 59 minutos.
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2: Son las 11 horas, un minuto.
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Patatí patatá, con Gloria Benavides en la música a las 11 de la mañana con 6 minutos. ¿Sabe quién ya efectuó su acto cívico del 21 de mayo? La Escuela Capitán Rafael Torreblanca, que queda al final de Avenida España, que el otro día la mencionaba cuando estábamos conversando ahí con el director de la Escuela Hermanos Carrera, porque ellos facilitaron su banda instrumental para el acto. Así que muchos cariños a la Escuela Capitán Rafael Torreblanca. Estuvo muy lindo el acto cívico, la alegoría artística en homenaje al héroe naval Arturo Prat Chacón. Muy bonito, vi algunas fotitos por ahí, sí, el desfile, la participación, todo muy bonito, todo muy bonito, todo. También hoy día está desarrollando su acto la escuela Gregorio Castillo Marín. A las 10:30 también comenzó esta actividad en el sector de la parroquia Santa Cruz Torreblanca. Ahí por ahí están haciendo el acto y también hay bastante gente participando en esta alegoría de las glorias navales. Escuela Gregorio Castillo Marín, que dirige nuestra querida directora, la profesora Marilyn Rojas. Mandarle muchos cariños. Hace frío, hace frío. Don José Luis, hola compadrito, buenos días provincia.

Esa era la canción, pues, con Maciel Rosas en el mar. Las 11 de la mañana con 12 minutos, Marcelita me sugirió una canción. Andresito, usted tocó un tema de una cantante chilena que se llama La Fiore. Claro, sí, sí me acuerdo. La presentamos hace ya un tiempo acá en La Parrilla. Lo voy a buscar, es el único que tenemos de ella por si acaso, así que es fácil encontrarlo. 11 con 12 de la mañana, 11 con 12. El matinal les acompaña, pues, en la previa del feriado largo. Como van a hacer sándwiches algunos el viernes, entonces se va a hacer más largo el fin de semana. 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

0: Ah, me encargaron el número de CB Metal Mecánica, se lo voy a dar por el aire, 77550855. Ahí se contacta con don Claudio Barrera Torres. Saludos al colono, gracias querido colono, muy amable, muy gentil. Dice, agradezco profundamente vuestra deferencia al asistir al primer conversatorio reciclaje, una oportunidad para la sostenibilidad del Guasco. Estuvo buenísimo. Felicitarte, colono, y a la alianza que se ha creado hoy también con Cercotec Vallenar. Y nos manda la invitación para esta actividad que se va a hacer el próximo jueves 18 y viernes 19 de junio, que tiene que ver con el taller, ¿cómo le llaman? ¿Taller o no? No se llama taller, se llama el Congreso Nacional de Chile sobre Encuentro de Nuestras Raíces. Claro, esto es para los amantes del folclore. Es un seminario, por si acaso, ¿eh? Está bien buenísimo. Lo ha estado comentando el colono, ya en su momento lo vamos a destacar. Oriel me cuenta cómo le fue en el quehacer patrimonial ayer en Freirina. ¿Cómo estuvo eso?
1: Hola, estimado Andrés.
0: Hola.
1: Sí, fíjate que la actividad en la biblioteca ayer, la conversa sobre Freirina,
0: todo bueno,
1: tertulia sobre diversos temas, resultó, ¿sí?, de maravilla.
0: Qué bueno.
1: Ya llegaron aproximadamente 20, 30 personas
0: chico,
1: a conversar sobre diversos tópicos
0: qué
1: y temas de el pasado de Freirina, incluía las reinas, hablamos de,
0: claro,
1: de personajes, de las gotitas de lluvia, esas fiestas que se hacían en invierno en Freirina. Mira. Estuvo el concejal Don Alex Bri, José Araya, y nosotros los acompañamos ahí con un cafecito, con un tecito, unas galletitas. Llegó un grupo de adultos mayores a disfrutar con nosotros, a contar historias ahí. Fue maravilloso. Esa es la primera actividad de la biblioteca, de esta conversa sobre Freirina, sobre temas tertulianos que ahí iban saliendo a medida que las personas iban hablando sobre alguna cosa. También estuvo de Guasco el poeta Moisés Álvarez, que entregó unas canciones, unos poemas a los presentes. Así es que eso, contento, señor, contento, y el próximo lunes mayores novedades.
0: Qué
1: un
0: buena.
1: Abrazo, que pases bien, chao.
0: Igual, gracias, Oriel, muy gentil, muy amable. Realmente maravilloso que le haya resultado todo exitoso en esa actividad de carácter patrimonial ayer a eso de las 4 de la tarde en la biblioteca de Freirina, en el mes de los patrimonios. Esto está recién empezando, claro, sí, en estos días todo se va armando en distintos sectores de nuestra comunidad de la provincia. 11:17, qué pena que hoy día nos vayamos temprano, pero es que tenemos que entrar a estudio más ratito para hacer grabaciones para el viernes. Antonio de Jesús, ahí está para ti. ¿Cuántos recuerdos, amiguita, con esta canción o no? Yo me acuerdo de los programas románticos.

0: Estuvo de moda en sus tiempos, Antonio de Jesús, Prefiero Morir, el título de esa canción. Yo me acuerdo del disco LP, que tenía 5 o 6 canciones por cada lado. Ahí venían esas canciones. 11 de la mañana con 20 minutos, 11 con 20, seguimos avanzando en el matinal, acompañándole a usted, por supuesto, a esta hora de la mañana, ya pasándose un poquitito más el frío. Que abrigue el solcito. Desde el área de comunicaciones de la Seremía de Energía de la región de Atacama nos comentan, impulsan capacitación para MIPYMES en distintos puntos de Atacama en eficiencia energética y energías renovables, jornada que entregó herramientas prácticas a emprendedoras y emprendedores de la provincia para en la capital regional para fortalecer negocios, avanzar hacia una gestión más sostenible. Se agradece la nota. Nos envió audio, vamos a escucharlo, póngalo al aire.
1: Como gobierno estamos comprometidos con acercar herramientas concretas a las micro, pequeñas y medianas empresas de Atacama. 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
0: Agradecidos del área de comunicaciones de la Seremía de Energía de Atacama, 11 con 21 minutos. María Isabel, ella quiere escuchar a Leo Dan, con Celia, dice. Le recuerda a su tía querida. Mira qué bonito. ¿Lo encontró? ¿Está listo? Póngalo al aire entonces, para complacer a nuestra amiguita.

0: Sí, está bonita la bachatita esa, con Aventura, en la época de Aventura, cuando estaba ahí Romeo Santos. Son las 11:27, voy a saludar a un querido amiguito que andaba perdido del dial, andaba perdido del mundo, no sé dónde andaba, pero ahora está de regreso. Bueno, está con una leve disfonía, pero es producto de los cambios de temperatura. Carlitos Enrique, ¿cómo estás, Carlitos Enrique? Buenos días, provincia.
1: Buenos días, provincia. Buenos días, Chile. Buenos días al mundo. Y buenos días a esos dos colegios que hoy día tienen esas bonitas.
0: Su señoría mandandil un dirundante faltó. Es que como saludaste, buenos días, entonces yo te digo buenos días, su señoría mandandil un dirundante. Exacto. Oye, no, pues sí, la escuela Hermanos Carrera en Los Morteros está con acto a las 10:30. A las 10:30 empezó el acto de la escuela Luis Cruz Martínez en la Plaza de la Carrera. Ayer fue el acto de la escuela Capitán Rafael Torreblanca al final de Avenida España en Torreblanca. Y hoy día está la escuela de Marilín Rojas, la Gregorio Castillo.
1: Justamente.
0: Justamente. Está igual que el nutricionista tú.
1: Exacto. Oye, cuando alguien hace recuerdo de la escuela,
0: ¿sí?
1: De la escuela Gregorio Castillo Marín, dicen, yo estudié en la escuela Julio Montalbán.
0: Claro, que así se llamaba antes, claro.
1: Sí, pues. Es una espinita que tengo yo ahí respecto a eso.
0: ¿Por qué, Carlito? Cuéntame.
1: Porque cuando yo llegué a Vallenar, me llamó mucho la atención que había un colegio que se llamaba Julio Montalbán.
0: Sí.
1: Julio Montalbán era de la Concepción, Casablanquino de nacimiento.
0: Sí, sí.
1: Entonces yo hice las gestiones con mi hermana y me mandó una foto grandota cuando yo pertenecía al Rotary Club y la llegamos al colegio, precisamente donde Gregorio la recibió, y fue muy bonito el acto que se hizo. Y después, en el tiempo, me entero que le hayan cambiado el nombre al fallecimiento de don Gregorio.
0: Claro,
1: fue,
0: bueno.
1: Un poquito.
0: Y el acto, mí, ¿y ese cuadro dónde quedó?
1: No sé, pues nunca sabía. Le pregunté yo a una amiga que es profesora, pero me está averiguando, tal vez en algún salón.
0: Pero algún día pégate un pique y conversa con Marilín, pues la directora tiene tanta buena voluntad, ella te va a contar, a lo mejor lo tiene en alguna oficina ahí reservado para el recuerdo.
1: Pues y es parte de... además es gran directora, una buena amiga.
0: Sí, ¿no? Y es parte de la historia, el patrimonio del establecimiento, esas cosas no se pierden, no se debieran botar.
1: Exacto.
0: Pero es legítimo, exacto. Es legítimo lo que tú dices, a pesar de que es de una tierra que es muy cercana a ti, el cuadro que regalaste de Julio Montalbán. Pero acuérdate que cuando también avanza el tiempo, evoluciona toda la historia y hay una persona importante de un establecimiento, obviamente se le rinde homenaje cambiándole el nombre, y es legítimo, claro, que le hayan colocado Gregorio Castillo Marín, si fue un gran director. Bo.
1: Exactamente.
0: ¿Sabía usted que, además un buen hombre, ¿sabía usted que Gregorio Castillo Marín fue muy cercano a Jorge Yáñez?
1: Mira.
0: Claro, estando con él empezó a esbozar los versos de Vallenar, Vallenar.
1: Justamente, en una parcela del interior,
0: ¿sí?,
1: del
0: valle. Sí, hay una historia muy bonita al respecto. Entonces, por lo tanto, todo tiene un nexo, todo tiene un porqué.
1: Sí, todo tiene un nexo, sí, evidentemente.
0: Oye, el otro día cuando hice un programa especial de artistas vallenarinos y de la provincia del Huasco, pura parrilla local, toqué varios temitas tuyos, hasta un mix romántico, no sé si lo escuchaste.
1: Te aprovecho de agradecerte, que me emocionó mucho, estaba yo ahí tranquilito cuando realmente aparece Carlos
0: Cantaste, ¿grabaste unos temitas de Los Ángeles Negros?
1: No.
0: ¿De quiénes eran? ¿De quiénes eran?
1: Uno de los temas era...
0: Pero era un mix, era un mix.
1: De Armando Manzanero, y un tema era cuando hice el recital en el Garrobo, acompañando a Cruz Pellizzi, que ahí Pedrito Gugueño tuvo una destacada participación con su guitarra.
0: ¿Sí? Ah, correcto.
1: Yo escucho ese CD y me trae muy bonitos recuerdos, porque desde el recital de Cruz Pellizzi, los hermanos más que están en...
0: Claro.
1: En Iquique, Pedrito Gugueño está con este grupo, con los Fénix. El profe tiene Rabanal en su colegio, que ha hecho una linda labor. Entonces,
0: eso eran los Gypsy de ese momento cuando tú cantaste, cuando grabaste.
1: Justamente, exactamente. Muy bonito fue eso.
0: Esos tiempos tan maravillosos, que habían tantos espectáculos, pero, recitales.
1: Voy a intentar tener una conversación con el nuevo administrador del Deportivo La Roja.
0: ¿Ya?
1: A ver si de alguna forma podría volverte a reactivar ese entre amigos.
0: El ciclo somos. Musical entre amigos, claro, así somos, claro. Tienes razón. Pues,
1: y voy a proponer la animación de mi amigo Andrés Flores Guajardo.
0: Oiga, ¿y qué le parecen los 49 años de la XQA5X Armonía?
1: Pero espectacular, cuando es esto, yo desde que llegué a Vallenar he vivido la Armonía y posteriormente la XQA5, porque tuve una bonita amistad con Andrés, ¿se llamaba el papá de...?
0: Fernando Carrel. Alfonso Carrel.
1: Sí, tuvo una bonita, incluso una vez me dijo, Carlito, ¿por qué no le abriendo la radio? Porque me tenía aburrido, y estaba llena de televisores.
0: Ah, en esos tiempos era un taller, pues, él tenía un taller, don Alfredo Carril, acá el papá de Jean-Pierre. Claro,
1: El taller, fue muy bonito. ¿Qué iba a hacer yo a cargo de la radio cuando tenía idea, digamos, cómo manejarla?
0: Claro.
1: Fui muy activo en Valparaíso porque tenía amigos, entonces yo participaba mucho en la radio.
0: Hubo varios administradores de la radio en esos tiempos, ¿te acuerdas tú? Varios administradores pasaron por acá, ¿no? Hasta que se hizo cargo su hijo, don Jean-Pierre Carril.
1: Jean-Pierre, buen muchacho.
0: Jean-Pierre. Es que Jean-Pierre estaba estudiando, acuérdate. Claro, entonces, y cuando ya egresó de la carrera, se vino a hacer cargo de la radio.
1: No, si en alguna ocasión Jean-Pierre me llamaba porque tenía que hacer... ¿cómo se llama cuando fallece alguien?
0: Los textos de defunción.
1: Y me lo escribía y yo le decía, bueno, y tú ya estudiaste esto. Que no tengo voz para esto. Y yo en un par de ocasiones... Pero viste, me gusta que yo soy fanático de la radio.
0: No, hiciste radio un tiempo también junto a Carlitos del Portillo.
1: Con Carlitos del Portillo cuando eran los cumpleaños, ¿cierto? O el día del niño, el día del papá.
0: Programas especiales.
1: Hacíamos unos especiales los días domingos ahí. Exacto.
0: Perfecto. Así que un abrazo grande, Carlitos. Gracias por tus recuerdos y también por tus opiniones. Y averigua lo de la Escuela Gregorio Castillo. ¿Qué pasó con ese cuadro que regalaste?
1: ¿Cómo se llama? Un punto de oro para la gente de Aseo y Ornato, porque acá la mía José Miguel Carrera han hecho una limpieza pero espectacular.
0: Se ve más bonito, más despejado.
1: En algún espacio van a hacer unos jardines secos que son muy bonitos.
0: Sí, también son ornamentales y no se gasta tanta agua por lo demás.
1: Justamente por eso, amigo.
0: Está igual que el nutricionista, justamente. Tuve que ayudarlo a las muletillas, evitar las muletillas, pues, entonces ahora ya las escribe y va de poquito sacándose las muletillas. Chao, Carlito.
1: Lindo fin de semana.
0: Igual, cuídate mucho. Martita, ¿no? Un abrazo y feliz 21 de mayo.
1: Feliz 21 de mayo.
0: El Arturo Prat. ¿Cuál es el billete de Arturo Prat?
1: No me acuerdo.
0: El de 10 lucas, que no es.
1: El de 10 lucas, sí.
0: Chao, Carlito.
1: Chao.
0: Ahí está Carlito Salazar. Está un poco difónico, Carlito, pero ya se va a recuperar del todo. Y ahí va a empezar a cantar. Usted es la culpable. Le dedicamos un termita bonito a Carlito Salazar, el de Mocedades, ¿te parece? Que están preparando espectáculos, recitales en Chile. ¿Cuándo vi una entrevista por ahí en un canal? Están acá en nuestro país.

Qué hermoso tema, mocedades, me siento seguro. 11:39:21 para las 12. Ya con solcito de otoño que nos abriga mucho, empezamos a cerrar nuestro matinal. A ver, un paseo por los santos. Hoy día Bernardino y Bernardina. Nombres diminutivos de Bernardo o Bernarda. Mañana jueves 21, Glorias Navales, 21 de mayo. Ahí saludamos a don Arturo y Compañía Limitada. Y felicitamos a todos los establecimientos vocacionales y organizaciones, instituciones que han conmemorado durante esta semana el mes del mar, las glorias navales, y han cerrado también este inicio de fin de semana largo hoy día miércoles con algunos actos entre ayer y hoy, obviamente. El viernes 22, que no estaré con ustedes, Santa Rita, todas las Rititas, la señora Rita. El sábado 23, Desiderio y Desideria. Y el domingo 24, Santa Susana, felicidades. Mire, le tengo un regalito, voy a tocar las mañanitas y luego voy a pegar unos temitas dedicados a las Susanitas. ¿Les parece para el domingo? A ver si me invitan por ahí algún convite.

mezcla de artistas, sí, pues, para dedicárselo a la Susanita que están de onomástico el domingo. Oiga, y un rápido saludito de cumpleaños feliz, sí, póngalo rapidito ahí el cumpleaños feliz. Hoy día, miércoles 20 de mayo, está de cumpleaños Mujeres Juntas y un Sueño, o por un sueño. Tortitas a pedido, que los tengo de amigo, Lola Mento. Mira, qué creativo el Face, Lola Mento. Elías Franco, cerveza ribereña de Garage, un saludo a Elías. Y Pedro Salazar, que también está hoy día de cumpleaños. Don Pedro, el director de CONAF, claro. Ha sido grato haberles acompañado en este programa Express de día miércoles 20. 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El Buenos Días Provincia vuelve el lunes, si Dios quiere, a partir de las 7 de la mañana después de la cooperativa, Dios mediante. Le invito a quedarse junto a la programación porque hay mucho por compartir, buena música, buena compañía, harta noticia de la cooperativa. El lunes estarán nuestros auspiciadores, perdón, el viernes estarán nuestros auspiciadores saludándoles con grabaciones que voy a dejar. Y el lunes vuelvo en vivo. Eso es lo que quise decir. Chau, chau.

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4: 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Son las 12 horas, 14 minutos.
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1: Son las 12 horas 48 minutos.
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0: Son las 12 horas 55 minutos.
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2: 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Una, un minuto.
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4: El día después del ajuste de gabinete, nuevo ministro de Seguridad se reúne con los jefes policiales. Un buen diseño hace sentido, reaccionó en Cooperativa la presidenta de RN.
5: Crítica desde la izquierda, donde además rechazaron la idea de legislar el proyecto de reconstrucción esta mañana en la sala de la Cámara. En particular, se está votando, ya se aprobaron la rebaja del impuesto corporativo y la invariabilidad tributaria.
4: Atentados en Lautaro, barricadas en la UFRO, todo a horas del operativo que logró la captura del huerquén Jorge Huenchuyán en Temucuicui.
5: Corte de Santiago dicta prisión preventiva para el padre de la niñita de 2 años que cayó al vacío en Las Condes, donde la ventana estaba abierta y no había malla de seguridad.
4: 3 detenidos por un presunto secuestro en el bosque. Los gritos de auxilio de la víctima alertaron a los vecinos.
5: Además, un violento robo se produjo en la casa de una concejala en La Granja, o la concejala de La Granja. En Pedro Aguirre Cerda hubo un homicidio anoche, hay una comerciante herida ahí.
4: En el exterior, en español, el canciller de Trump apunta al régimen castrista y ofrece a Cuba una nueva relación bilateral. Imputaciones a Rodríguez Zapatero golpean al PSOE en Madrid.
5: Y en el fútbol, un chileno al Mundial. Es jugador del Betis y entró en la nómina de Suiza. Ahí no sabes. Tras la victoria de anoche, Coquimbo podría clasificar hoy a octavos de final en Copa Libertadores.
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5: Nublados aquí en la región metropolitana, 17 grados nomás a esta hora. Estamos pisando la máxima prevista para hoy, pero desde hace un ratito nomás, porque más temprano se anticipaban 20 hasta 21 en algunos sectores. Harta nube en el centro sur del país, solcito para Coyhaique, para Puerto Montt, para Valdivia, mira, 21 grados de máxima ahí en el Calle Calle.
4: Partamos en contacto con el puerto, con Valparaíso, con el Congreso. Tras la aprobación en la Cámara de Diputados de la idea de legislar la mega reforma del gobierno, se inicia en la sala la votación. En particular, hay una jornada que se prevé extensa, pero mucho menos que la semana anterior. Jorge Perosa Cuellar, buenas tardes.
6: Sí, ¿qué tal, Verónica? Buenas tardes. Eso sí ha sido intensa porque han sido solo votaciones y votaciones. Los diputados, las diputadas, los ministros han tenido que estar muy concentrados para no equivocarse, porque ya el debate se hizo ayer. El proyecto de reforma tributaria del Ejecutivo, que tuvo una amplia votación en su idea de legislar, de manera tal que se abrió así el paso para que continuaran las votaciones, pero ahora de manera particular. La primera votación tuvo 90 respaldos, 59 en contra, una abstención. Esa fue la votación que habilitó las otras que se están desarrollando ahora. Cuando fue aprobada la idea de legislar, los parlamentarios del oficialismo, del Partido Republicano, Chile Vamos, la derecha en general, gritó el clásico CHI como una forma de festejar un hito que puede ser histórico si es que efectivamente en el Senado se ratifica después este cambio en el modelo económico que está proponiendo el gobierno del presidente José Antonio Kast. Son 88 votaciones particulares, de las cuales ya se han concretado 68, quedan todavía 20. Podemos repasar lo que ha ocurrido hasta ahora. Se aprobó, de hecho, el corazón del proyecto y además la motivación misma de esta propuesta, que es agregar 400.000 millones de pesos al Fondo de Emergencia por Incendios e incorporar a las regiones de Ñuble y de Biobío como destinatarias de estos recursos. Y en general se ha aprobado casi todo lo que ha propuesto el Ejecutivo en el corazón de esta propuesta. Por ejemplo, el crédito tributario por pago de remuneraciones, la rebaja del impuesto de primera categoría a 23%, este es el impuesto que pagan las empresas, la exención del 100% del pago de contribuciones para las personas mayores de 65 años y en general todo lo que ha propuesto el gobierno, salvo algunas materias que venían rechazadas de comisión y que se volvieron a rechazar hoy, como por ejemplo esta norma que relativizaba o debilitaba de alguna manera el derecho de propiedad intelectual y la que aspiraba a modificar o terminar con la franquicia tributaria Sense, algo que el gobierno acogió ya mensaje transversal de los parlamentarios que debe continuar esta franquicia tributaria, pero con una reformulación, como se comprometió a hacer el ministro de Hacienda. Al comenzar la jornada, el ministro del Interior y de la ASECPRES, el viceministro Claudio Alvarado, se refería precisamente a la importancia de esta sesión y a la importancia del proyecto mismo.
7: Hemos trabajado para que hoy día se apruebe con amplia votación la idea de legislar. Este es un proyecto muy importante para la reactivación económica en el futuro, para que se puedan generar mayores inversiones y puestos de trabajo. Así que yo creo que es un proyecto que me interesa, independientemente de la postura política, me interesa a todas las chilenas y los chilenos tener más oportunidades, y este proyecto a eso apunta.
6: Otra de las normas que han sido aprobadas también tienen que ver, por ejemplo, con establecer una falta grave, el mal uso de licencias médicas entre los funcionarios públicos, lo que podría derivar en expulsiones, con despidos sin un proceso investigativo previo. Y en el otro elemento que era clave, fundamental para el gobierno, es el de la invariabilidad tributaria, que en esta etapa está propuesta como lo hizo en forma original el gobierno, en 25 años. Aquí hubo 81 respaldos, 69 votos en contra, 2 abstenciones, de manera tal que está el corazón del proyecto y la esencia misma del proyecto ya ratificada ampliamente en la Cámara, algo que destacó quien presidió el trabajo previo a la Comisión de Hacienda, el diputado republicano Agustín Romero.
8: Absolutamente, y me deja conforme además con el amplio votos a favor de esa iniciativa. Así que creo que esto está avanzando a paso firme y en el Senado esperamos que se terminen de lograr los acuerdos que afinen este buen proyecto para Chile.
6: La novedad que ha surgido durante esta mañana ha sido una propuesta de indicación que fue renovada por parlamentarios de oposición, algo que había sido rechazado previamente en el trabajo de comisiones, que ahora el diputado Frente Amplista Jorge Brito repuso y que logró, con apoyo del PDG, más toda la oposición, introducir no un artículo, sino un articulado completo, son varias páginas, para hacer obligatoria la sala cuna universal, que es en sí mismo otro proyecto que se está viendo en el Senado. Escuchamos al diputado Frente Amplista.
9: Este proyecto tiene en su centralidad supuestamente la generación de empleo, pero las políticas públicas que propone son ningún puesto de trabajo asegurado. En cambio, la sala cuna universal es la mejor política pública de generación de empleo y que pone a las niñas y niños y sus madres como eje central. Nosotros lo que hacemos es replicar el proyecto que ya está en trámite, pero durmiendo en el Senado. Valoramos el apoyo que tuvimos del Partido de la Gente. Esto demuestra que juntos podemos hacer grandes cosas por Chile.
6: Otro tema que ha generado controversia y amplia resistencia por parte de la oposición es el articulado que tiene que ver con la legislación medioambiental, en la cual fue aprobada Sin embargo, desde la oposición, al menos 5 diputados pidieron la palabra para hacer reserva de constitucionalidad por diversas razones, vulnerar precisamente el hecho de que se está creando, por ejemplo, una comisión nueva que va a crear el ministerio, que va a nombrar el Ministerio de Hacienda, para que esa comisión o ese comité calcule cuánto dinero se le tiene que restituir a un inversionista que obtuvo primero la resolución de calificación ambiental y después esa misma fue anulada o rechazada por la justicia. La sesión comenzó con algo de tensión a eso de las 10:30 de la mañana, cuando desde la oposición pidieron comité que se leyera un extracto de un informe de la Fundación Nodo 21, que está ligada, como sabemos, al Frente Amplio, y que, bueno, no fue aprobado, pero el texto dice en relación con 2 ministros que se beneficiarían directamente con este proyecto. Por ejemplo, el ministro de Defensa, Fernando Barros, que podría ahorrar 210 mil millones de pesos solo por la repatriación de sus capitales, y el biministro de Economía y Minería, Daniel Mas, por la reintegración del sistema tributario podría beneficiarse en 1.000 millones de pesos, y por la rebaja del impuesto corporativo en otros 500 millones de pesos. O sea, 1.500 millones de pesos anualmente que podría con los cuales podría beneficiarse el biministro Daniel Mas. Como decíamos, estamos en la etapa ya final de votaciones, quedan sí cerca de 18, y esto se va a despachar, yo diría que en las próximas 2 horas.
4: Estaremos contigo cuando sea necesario para conocerlo en detalle, Jorge Espinosa Cuellar. Gracias. Buenas tardes.
6: Buenas tardes.
5: Una votación relevante está ocurriendo en el Congreso el día después del ajuste ministerial. Hay actividades ya del nuevo ministro de Seguridad, Martín Arrau, que dejó Obras Públicas. Hay ya un biministro ahora de Granch, también a cargo de Transportes. Y está lo de Alvarado, ¿no? Esta figura del ministro del Interior con la vocería.

0: Esta mañana con los subsecretarios de Seguridad Pública, Andrés Jovanet, y de Prevención del Delito, Ana Victoria Quintana, y luego con el general director de Carabineros, Marcelo Araya, y con el director general de la PDI, Eduardo Serna. Parte de lo que ha comentado el secretario de Estado, el mandato del presidente José Antonio Kast y el compromiso que asumimos desde el Ministerio de Seguridad Pública es trabajar con urgencia, coordinación y respaldo a nuestras policías para devolverle seguridad a Chile. Uno de los ministros que no fue parte de la ceremonia ayer se refirió esta mañana a los cambios. Esto comentó el titular de Hacienda, Jorge Quirós.
1: Excelente figura de Martina Raúl también. Me parece que quisiera decir unas palabras respecto de la ministra Steiner. Creo que hizo un muy buen trabajo. Estábamos también generando muy buenas relaciones, pero con Martina Raúl es un planificador de primera. Va a estar muy bien ahí, igual que el ministro de Grange en el tema de obras públicas y el rol que siempre ha cumplido el ministro Alvarado. También lo veo muy auspicioso.
0: Y el presidente Kast partió temprano su agenda de actividades con la presentación del plan de invierno desde un comedor social en la Florida, y luego en La Moneda sostuvo reuniones en materia educacional, mientras que durante la tarde se van a abordar temáticas laborales. Eso desde las 4 y ya a las 7 se espera el traslado del mandatario al Palacio Presidencial de Cerro Castillo en la previa de los actos del 21 de mayo. Con respecto a los cambios, hay algunos cuestionamientos desde la oposición por las nuevas responsabilidades que asumen algunos de los integrantes del gabinete. Esto dijo al respecto el diputado y jefe de bancada del PPD, Raúl Soto.
2: Creo que estaba haciendo un buen trabajo el ministro Alvarado como jefe de gabinete, como ministro del Interior, pero ahora se le va a enredar un poco su gestión a propósito de su vocería. Yo creo que ahí hay un problema, no sé si falta elenco, no sé si siguen las descoordinaciones. Yo espero que el ministro Arrau tome la bandera y pueda presentar un plan de acción, pero la verdad es que nos deja muchas dudas también este cambio, porque no le vemos experiencia ni conocimiento en temas técnicos de seguridad al ministro Arrau.
0: Una visión que contrasta con apoyos que se expresan desde el oficialismo. Para el senador Rojo Edwards, el ajuste permite cerrar ciertos flancos de cara a la cuenta pública del 1 de junio. Lo escuchamos.
3: Este cambio de gabinete implica el término de la instalación, pero además cambia el diseño político por un diseño mucho más resiliente y con personas con mucho tonelaje y oficio político. Y el presidente va a poder delinear con mayor tranquilidad el plan de seguridad, además del plan económico y de inmigración, sin los flancos que estaban abiertos. El ministro Arrau, no me cabe ninguna duda que dada su experiencia, por todo lo que lo conozco, va a hacer una gran labor y va a poder plasmar la visión del presidente Kast en temas de seguridad.
0: Y a propósito de esta configuración con tres viceministros, Economía y Minería, Interior y CGGOV y Transportes y Obras Públicas, desde la UDI, el presidente del partido y también los representantes de su bancada pidieron al presidente que en la cuenta pública del 1 de junio se anuncie la presentación de una reforma constitucional para avanzar en la fusión de ministerios y la modernización del Estado.
4: Gonzalo Aguirre, muchas gracias.
0: Chao, chao.
5: Vamos a la región de la Araucanía para saber de nuevos ataques incendiarios en Lautaro y Curacautín, todo tras el mega operativo en Temucuicui. El fiscal nacional subrogante insistió en que las diligencias no son coordinadas por con el gobierno, que no se le informó al gobierno antes de entrar a Temucuicui. Claudio Arévalo, tú nos cuentas, buenas tardes.
6: ¿Qué tal, Verónica, Rodrigo? Buenas tardes. En el sector Rarirruca de la comuna de Curacautín continúa la investigación en desarrollo a esta hora, luego de la quema de tres máquinas forestales en el lugar, además de la destrucción de 40 metros de leña. Se encontró allí un lienzo firmado por el movimiento Resistencia Mapuche Mayeco, donde se puede leer que 500 resistencia no se definen por un show mediático. Devolución total del Gualmapu es parte de lo que se lee en esta pancarta dejada en el sitio del suceso. Todo esto tras el mega operativo desarrollado por la Policía de Investigaciones, que terminó con la detención del huerjén Jorge Huanchullán en la comunidad autónoma de Temucuicui. El coronel de Carabineros, Manuel Aravena, entregó mayores detalles respecto de este nuevo ataque incendiario.
7: Se recepcionó un llamado en la quinta comisaría de Carabineros Curacautín. Constituido personal de Carabineros en el lugar, pudo corroborar los hechos denunciados, una maquinaria consumida por el fuego en su totalidad, como también la cabina de un extracto camión que se encontraba con daños. Se logró divisar una pancarta.
6: cerca de Nueva Imperial también se produjo un hecho bastante

0: bastante grave que está siendo investigado a esta hora. Un grupo de personas habría intentado interceptar un camión que transitaba por el camino rural que une Barros Arana con la comuna de Nueva Imperial. Sin embargo, el conductor continuó su marcha y atropelló a una de estas personas que falleció posteriormente en el lugar, según lo que se ha conocido hace pocos momentos. Hay una investigación en desarrollo porque el conductor del camión sostiene que estas personas intentaban interrumpir su paso a través del derribamiento de algunos árboles en el lugar. El seremi de Seguridad Pública de la Araucanía, Luis Calderón, abordó durante este mediodía esta situación, señalando que por el momento se investiga como accidente de tránsito. Lo escuchamos.
1: La cuenta que nos da a nosotros, carabineros, dice relación con un suceso de accidente de tránsito con resultado de muerte. Informado el fiscal de turno de primeras diligencias en torno a este hecho, él dispuso se tomara un procedimiento acorde a un accidente de tránsito con resultado de muerte, donde efectivamente hay una persona fallecida. La dinámica o no del accidente va a depender de las líneas de trabajo investigativas que asuma el Ministerio Público a partir de ahora.
0: Se ha armado cierta polémica también aquí en la región de la Araucanía a partir de algunos dichos de parlamentarios quienes señalaban que el éxito de la operación en Temucuicui, que terminó con la detención del huergén Jorge Huenchuyán, tiene que ver mucho con la coordinación desarrollada por el gobierno. Sin embargo, el propio fiscal nacional subrogante Roberto Garrido ha señalado que esta es una investigación que involucra solamente a los entes que se encargan de la justicia en la región de la Araucanía y en el país. Esta situación ha generado también cierta molestia en algunos parlamentarios de la región de la Araucanía, lo que se va a ir conociendo con más detalle seguramente esta tarde. Por el momento, Verónica, Rodrigo, están en desarrollo tanto la investigación de la quema en Curacautín como la muerte de esta persona atropellada por un camión forestal en las cercanías de Nueva Imperial.
2: Y todo lo revisamos contigo siempre y en la Araucanía. Gracias, Claudio Arévalo. Buenas tardes.
0: Buenas tardes.
3: Del sur a las calles de Santiago, información policial, un homicidio en Pedro y Reserva, este presunto secuestro que queda al descubierto ahí en el bosque. No solo eso. Felipe Cofré, buenas tardes.
4: Buenas tardes, claro, partimos en el sector sur de la capital, en la comuna del Bosque, con este operativo que desarrolló carabineros durante esta mañana por el secuestro de una persona que terminó siendo rescatada, además de la detención de sus captores, tres personas. Según información preliminar, se trataría de un ciudadano dominicano que sería chofer de una aplicación de transportes que fue capturado por personas que lo habrían trasladado desde el sector norte de la capital, de la comuna de Independencia, y lo habrían llevado precisamente hasta un departamento en calle Nuevo Horizonte, acá en el sector sur de la capital. Ahí lo retuvieron, lo mantenían amarrado, y fueron sus gritos de auxilio que alertaron a los mismos vecinos que denunciaron este hecho a carabineros que se encontraba realizando patrullajes en el sector, que concurrió al lugar y, además de rescatar a la víctima, la policía uniformada detuvo a estos dos ciudadanos venezolanos y un chileno, a los que además se les incautó drogas, gran cantidad de marihuana, tusi, ketamina, cocaína, además de armas de fuego. Vamos a escuchar la voz del coronel Manuel Aguilera, quien entregó detalles respecto a los primeros antecedentes que se conocen respecto a este procedimiento.
5: Reciben un llamado de auxilio por una persona que eventualmente estaba siendo víctima de un secuestro. El carabinero ingresa a este domicilio, se entrevista con la persona y una persona que supuestamente lo estaba custodiando. Se hicieron nuevas diligencias, se logra establecer un segundo domicilio, se concurre al lugar con personal territorial y personal CIP, donde se ingresa y se detienen a dos personas de nacionalidad venezolana. Una tercera persona de nacionalidad chilena.
4: Claro, y se tiene que identificar en este caso si es que hubo el intento de pedir dinero por la liberación de esta persona, si es que hubo algún tipo de negociación, o si es que efectivamente se trata de un hecho relacionado con las drogas o los ajustes de cuentas. Es una situación que se encuentra en plena investigación en este lugar. Cambiamos de tema, nos vamos a la comuna de Pedro Aguirre Cerda, en donde se registró un homicidio anoche. La víctima es un hombre de 26 años que fue asesinado a disparos. Recibió impactos de bala en el tórax y en la cabeza cuando circulaba por calle Dos Pinos con Fraternal. Producto de los impactos, una trabajadora de un local de sushi aledaño fue herida por una bala perdida. La fiscal Nadia Mondiglio, del equipo ECO, entregó más detalles.
6: lamentablemente una víctima que recibió diversos impactos balísticos en diversas partes de su cuerpo, y nos encontramos realizando las primeras diligencias justamente con la brigada de homicidios y que se encuentra junto al laboratorio también de la brigada.
7: ¿Esta persona está identificada, mantenía antecedentes policiales?
6: Se encuentra identificada, es una persona de sexo masculino, de 26 años de edad, y tenía algunos antecedentes respecto de delitos menores. Tiene esta otra persona lesionada, que es una persona de sexo femenina. Ella se encuentra en este minuto siendo atendida en el Hospital Barros Luco, se encuentra fuera de riesgo vital.
8: Pero lo otro tiene que ver con las nuevas amenazas de muerte que sufrió el alcalde de San Bernardo, Christopher White, todo a raíz de un trabajo de limpieza que realizó personal municipal en un muro del estadio municipal y que contenía precisamente murales alusivos a la Garra Blanca. Por esta acción, el edil fue amedrentado a través de redes sociales, él y su familia, un hecho que fue denunciado por el Ministerio Público y que ha traído también consecuencias. Han lanzado pintura al municipio y también estos murales que fueron pintados con pintura blanca por el municipio han sido vueltos a rayar, también con insultos y amenazas en contra del alcalde de San Bernardo. Escuchamos precisamente sus declaraciones, se refirió a este hecho.
9: Primero nos encontramos con un grupo de individuos que, a pesar de que estaba Carabineros presente, nos trata de agredir, lanzándonos fuegos artificiales, una persona que trató de herir a una bengala. Nosotros seguimos adelante, terminamos el proceso, y a las horas posteriores una serie de mensajes internos a mis redes sociales personales y también públicas, con amenazas de muerte hacia mí, hacia las personas cercanas a mí. La verdad que uno ya se hace parte del trabajo resistir este tipo de situaciones, pero cuando de manera cobarde se amenaza a tu familia, es una cosa que no es fácil de sobrellevar.
8: Y esta es la quinta vez que el alcalde de San Bernardo sufre este tipo de amenazas. Ya lo habían hecho comerciantes ambulantes debido a operativos que había liderado en la comuna, por lo que se encuentra con vigilancia y protección policial el alcalde de San Bernardo.
3: Conversábamos con él hace un ratito, eso se va a poder revisar ahí en cooperativa.cl. Gracias, Felipe.
8: Buenas tardes.
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2: Momento de hablar de fútbol, de hablar de Copa Libertadores, de Coquimbo, de O'Higgins en Sudamericana y también algo de lo que ocurre en Europa con el fútbol. Ernesto Contreras, buenas tardes.
12: Hola, Vero, Rodrigo, ¿cómo están?
3: Aquí estamos.
12: Primera final de Europa, recordemos, la grandota va a ser el 30 entre el Paris Saint-Germain, que se va a enfrentar en esa final, que va a ser al mediodía, sí. El partido que va a jugar el Paris Saint-Germain con el Bayern Múnich, ¿no?
3: No, con el campeón inglés Arsenal.
12: Con el Arsenal. Hoy día es el Aston Villa con el Friburgo.
3: Friburgo. Aston Villa con Dibu Martínez.
12: 44 años, que no es campeón el Aston Villa de nada en Europa, de un torneo del viejo continente, mientras que el cuadro del Friburgo juega su primera final. Así que hoy día a las 15 arrancan las finales de Europa, todo señalado para el Paris Saint-Germain Arsenal, un Arsenal que ayer ganó la Premier luego de 21 años. Sin jugar, pero vale mucho, porque igual tenían que ganar al Crystal Palace con el último partido.
3: Con el ecuatoriano Hincapié, que estaba ahí en primera línea en la celebración ayer, Piero Hincapié,
12: sí,
3: que el mundo dudaba si se la podía, bueno, llegó al mejor equipo de Inglaterra, va a jugar el Mundial y va a jugar la Copa de Campeones.
12: La final, iba a jugar, sí, lateral casi izquierdo, central de formación, lateral izquierdo en este Arsenal, gran jugador, Ecuador tiene harto, tiene Hincapié, tiene a William Caicedo. Harto. Ya, vamos a Colo Colo, porque volvió Arturo Vidal a los entrenamientos, ya está al día con la casa de cambio. Hoy día su abogado se contactó con los representantes de esta casa que interpuso la demanda judicial, no contra Vidal, sino contra un intermediario que era amigo de Vidal y que trabajaba ahí, y después ahí él cuenta que fue a instancias de Vidal que él sacó de mala manera esta plata para después devolverlo, en teoría, cosa que pasó, pero con un apuro judicial. Recién ahí pasó.
3: El robo tendrá que seguir investigándose.
12: Aunque sacaron las denuncias.
2: Sí,
12: eso es lo que está en cooperativa.cl, sacaron las denuncias. No sigue el proceso judicial.
2: Si la fiscalía sigue adelante por
12: sí
2: misma, ¿no?
12: Es el tema. Porque
3: se ve algo raro, algo más.
12: Todas estas personas son amigos, o sea, el dueño de la casa de cambio. Y esta persona que sustrajo los dineros, trabajan juntos, son casi hermanos, y Vidal con estas dos personas tiene amistad de años.
3: Claro, pero no es llegar y mover 50 palos, claro, de aquí para acá, de allá. No, pues. O sea, raro.
12: Entonces, pero bueno, son todos amigos. A lo que yo voy es que no hay acciones judiciales de parte de la Casa de Cambio, porque probablemente el amigo desistió para no perjudicar más a ninguno de los que está involucrado.
2: Hay que ver si se siguen investigando, sí, de oficio, como dicen.
12: Así es. Hoy día volvió Vidal a entrenar. Tomás Alarcón, el zaguero, el volante central del Cacique, titular en este Colo-Colo que juega el domingo contra la Católica, habló sobre el Rey, cómo lo vio hoy día en el retorno a las prácticas.
13: Bien, súper bien, súper bien. Igual que todos los días, con muchas ganas, con mucho ímpetu, entrenando al 100 como todos los compañeros. Estamos súper bien, gracias a Dios, muy motivados. Y como te dije recién, el equipo está full enfocado en el domingo y creo que nada nos va a sacar del foco que salir a ganar el domingo.
12: Cooperativa.cl, ¿ya?, en su sección deporte, muchachos, tiene como titular: Arturo Vidal afronta otra demanda. Lo acusan de pérdidas de 600 millones de pesos. Esto es a instancias de un reportaje que apareció hoy en Chilevisión, en Contigo en la Mañana. Es por un álbum que se iba a hacer con su imagen, un álbum que iba a retratar la carrera de Arturo Vidal, desde su inicio en el Monumental hasta su actual vida y su paso por Europa, pero hubo ahí un desconocimiento cuando ya estaba los contratos firmados, había una inversión alta en diseño, producción y campañas gráficas, y luego de eso Arturo Vidal comenzó a aparecer en otros productos comerciales, o sea, no les dio la exclusividad y apareció en otros álbumes, el campeonato oficial, e incluso en el del centenario de Colo-Colo. Entonces, hay otra situación abierta, otro flanco diferente, o sea, que
2: estaba negociando con dos grupos distintos, con dos empresas.
12: Le iban a hacer un álbum a él, pero también apareció en los álbumes del torneo nacional y en el del centenario. O sea, su imagen no es exclusiva hoy en día. Pertenece también a Colo-Colo y ahí,
2: a un club,
12: obviamente. Y él la usó probablemente acá como que era una decisión de él y que no iba a aparecer en ningún lado.
2: ¿Cuánto le están cobrando?
12: 600 millones de pesos. Ya. Eso con Colo-Colo, con Vidal. El día domingo es el clásico a las 6, arbitra José Cabero, pero la Católica tiene otras grandes preocupaciones antes de Colo-Colo. Una de ellas en la Copa Libertadores de América. Ayer se enredó la UC, lamentablemente, sin jugar, pero con ese empate de Boca con Cruzeiro, fuerza que la Católica sí o sí, la próxima semana en la Bombonera, tenga que rescatar un empate, siempre y cuando mañana gane. Vamos partiendo de esa base. Si Católica mañana gana, asegura Sudamericana, y en la Bombonera el empate la clasifica. Solo el empate, o la victoria, lógicamente, pero si pierde queda fuera. Así que va a estar muy estrecha esa definición, sobre todo después de lo que pasó en la Boca. Creemos que hubo ahí errores que perjudicaron al club Xeneize, un equipo que pocas veces perjudicado. Ayer le tocó el local y ojalá que no cobre la Católica la próxima semana. Pipa Benedetto, a propósito de Boca, Darío Benedetto, ex 9 de Boca, está en Chile, delantero hoy del Barcelona de Guayaquil, habla de la Católica y de este grupo que se estrechó un poco y que requiere para ellos ganar sí o sí mañana a la UC.
14: Partido obviamente complicado, como todos los partidos de Copa, pero estamos confiados que podemos sacar un buen resultado. Sí, es verdad, nos va bien de visitante. Creo que ellos sacaron ventaja en el primer partido. Es un equipo que es contundente, las oportunidades las convierte y bueno, tenemos que cuidar de eso, pero creo que nosotros venimos mejorando. Así que nada, como dije anteriormente, estamos muy confiados y que podemos hacer un gran partido.
3: Pintaba para crack Benedetto en algún
12: Se quedó
3: momento.
12: Ahí nomás.
3: Pero claro, no fue lo que se hubiera...
12: Muy criticado, o sea, en Barcelona hoy en día.
3: Sí, claro, no ha brillado. Y
12: está para venir a Chile ya en algún momento.
3: Hizo un golazo en la final de la Copa Libertadores que se jugó en Madrid, pero...
12: Con la mímica incluida, que le hace una carita a Montiel.
3: Sí, algo le hace.
12: ¿Te acuerdas que le hace el gol a River?
3: Se burla
12: de Montiel, una cara que pasó a la historia. Después Boca pierde la final y Montiel fue campeón del mundo tirando el penal definitivo.
3: Efectivamente.
12: En Qatar, así es la vida.
3: La vuelta de la vida.
12: Y ahora va Montiel a su segundo mundial. A ver, algo más. Hoy día juega Higgins, partido muy importante también para el cuadro de Bobaglio, seguramente con Coquimbo los que mejor están compitiendo hoy por hoy en el continente. La Católica también lo está haciendo muy bien, pero Higgins viene compitiendo desde principio de año y no ha perdido en 8 partidos como local. Hoy día juega de visita y no han marcado goles en 8 partidos en Copas Conmebol. O sea,
3: ahí se ha caído la Católica, porque como local acá no ha ganado. En la Libertadores no le ha dado.
12: No le ganó
3: afuera,
12: a Boca.
3: Ha tenido buenos
12: De hecho, le ganó, ganó en Guayaquil y ganó en Belo Horizonte.
3: Sí.
12: Pero va a tener que ganar mañana y tener que sumar sí o sí en el estadio de Boca Juniors. Hoy día O'Higgins entonces va a visitar a Boston River, debe ganar sí o sí, para poder ir a definir en la última jornada a Colombia. Si gana Higgins hoy día, un empate en Colombia lo mete a la ronda, veremos si de los playoffs, donde tiene que jugar con el tercero de un grupo de la Libertadores, o bien pasa directo octavos como primero del grupo. Juega Palestino también hoy día, pero ya prácticamente eliminado ante el Gremio de visita. Está jugando Barrios para la despedida, está jugando en Roland Garros su segunda ronda contra el francés Luka Pavlovich, está jugando otra vez en la cancha Susan Lenglen, la segunda cancha en importancia en Roland Garros. Como está con un local, está ahí, perdió 6-2 el primero, ganó 7-6 el segundo y ahora pierde 2-1, pero sacando Tomás Barrios, que busca unirse a Garín y a Tabilo como los chilenos en el cuadro estelar del torneo que arranca este domingo y que no va a tener a Carlitos Alcaraz. Así que ojalá que Barrios lo pueda cerrar, le quedaría un partido más todavía para meterse al cuadro.
2: Casi nada.
12: Lo último, Coquimbo hoy día puede clasificar a octavos de final, reiteramos, sí. Eso no faltó. Hoy día a las 18 horas, Nacional de Montevideo con Universitario. Si Nacional no gana, Coquimbo pasa a los octavos de final. O sea, hoy día ojalá que la U de Lima gane o empate en Montevideo. Ahí Coquimbo sin jugar se mete octavos. Con un partido todavía precisamente contra el cuadro uruguayo.
2: Ok, y si no es hoy,
12: va a ser, ojalá, contra Nacional la próxima semana, día martes. Transmite Cooperativa ese partido, tiene que ir a rescatar puntos al Centenario probablemente para clasificar. Tenía, parecía lo de la Católica.
3: Tiene harta pega porque además hay clásico el domingo.
12: A las 6. Dirige José Cabero y para el Mundial, listo, 22 días.
2: Ernesto Contreras, y gracias por todo. Hasta las 2.
12: Gracias a ustedes, pues que estén bien.
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3: Capturaron al Puma. Está a salvo en manos del SAC. Fue sedado ya. Esto ocurrió en Paine. Hay imágenes del Puma en los techos de las casas, ahí en la zona de las Acacias, en la zona sur de la capital. 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
9: 16 grados. 16 grados en Santiago. 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
10: Información internacional que revisamos en el diario de Cooperativa. Hay una oferta de Estados Unidos al pueblo cubano con elecciones libres, dice, y sin el poder del actual gobierno. En un mensaje publicado en sus redes sociales, el secretario de Estado de los Estados Unidos, Marco Rubio, hablando en español, culpa al gobierno de la isla y al conglomerado militar GAESA por la crisis energética que atraviesa la isla, donde se acabó definitivamente el combustible hace ya cerca de una semana. Marco Rubio ha lanzado hoy un mensaje en el que ha cargado duramente contra el gobierno isleño, ofreciendo a su población una nueva relación entre Washington y La Habana, bajo la condición de que el país caribeño introduzca cambios radicales en su economía. Podemos escuchar algo de lo que ha colgado en sus redes sociales, como decía, en español.
11: El presidente Trump ofrece una nueva relación entre Estados Unidos y Cuba, pero tiene que ser directamente con ustedes, el pueblo cubano, no con GAESA. Primero, estamos ofreciendo 100 millones de dólares en alimentos y medicinas para ustedes, el pueblo, pero tiene que ser distribuido directamente al pueblo cubano por la Iglesia Católica o otros grupos caritativos de confianza. no robada por Gaesa para que lo vendan en sus tiendas. Hoy en Cuba, solo aquellos cercanos al élite de Gaesa o que forman parte de ella pueden tener negocios rentables. Pero el presidente Trump ofrece una nueva vía entre Estados Unidos y una nueva Cuba.
10: Gaesa es el conglomerado militar que, según estimaciones independientes, controla más del 90% de las transacciones en Cuba y cerca del 40% de su economía. Esto de acuerdo con sus estados financieros filtrados al Miami Herald en el año 2025. Ha exculpado al gobierno de Donald Trump de la grave crisis eléctrica que atraviesa la isla y ha dicho que es el régimen castrista la razón por la cual unos 8 millones de cubanos están hoy obligados a sobrevivir 22 horas al día sin electricidad.
12: Algo más, un comunicado del Ministerio de Relaciones Exteriores de Chile, el canciller Pérez Mackenna, dice que en relación con la detención por parte de las autoridades israelíes de un grupo de chilenos que se dirigían a Gaza como parte de la flotilla Sumud, el Ministerio, la Cancillería Nacional, expresa su malestar al embajador de Israel en nuestro país por el trato degradante al que han sido sometidos esos detenidos por parte de un miembro del gabinete del gobierno de Israel. Se refiere a un video que ha sido viralizado en todo el mundo, el ministro israelí de Seguridad Nacional, que incluso se burla de estos detenidos que caminan, mientras tanto, según se ve, arrodillados, con las manos atadas y la frente, algunos de ellos, contra el suelo. Entiendo que en el grupo de chilenos está Víctor Chanfro, el ex líder de la ACES, que en algún momento boicoteó la PSU en el año 2020. El gobierno de Chile hace un llamado al gobierno israelí a garantizar los derechos humanos y la dignidad de las personas detenidas y a asegurar su pronta libertad. Por este mismo episodio, no solo Chile, Italia y Francia también han convocado para manifestar su molestia a los embajadores de Israel en sus respectivos países.
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10: Vamos a otro tema. Sepamos del padre de la niñita de 2 años que murió tras caer desde un piso 11 en Las Condes, donde debía ser cuidada por su padre. ¿Qué ha ocurrido con él, con su proceso judicial? Gloria Gutiérrez, buenas tardes.
13: ¿Qué tal, Verónica? Buenas tardes. Y en esta jornada, la octava sala de la Corte de Apelaciones de Santiago recalificó el delito y las medidas cautelares que pesan sobre Jorge Constanzo, el padre de la pequeña Isidora de 2 años, quien este domingo lamentablemente falleció al caer desde un piso 11 en un edificio de Las Condes cuando se encontraba al cuidado de su papá. Recordemos que este lunes el sujeto fue formalizado por el delito de homicidio por omisión, pero el juzgado de garantía consideró que el caso correspondía más bien a una figura negligente y lo recalificó como cuasi delito. Ante esto, la fiscalía apeló verbalmente, conociendo la resolución del tribunal de alzada el día de hoy, donde finalmente se consideró la figura de homicidio por omisión y las medidas cautelares de prisión preventiva. La jefa de asesoría jurídica de la Fiscalía Oriente, Pamela Valdés, se refirió al respecto.
14: En este caso, él no solamente no pone la malla en la ventana, sino que la ventana queda abierta. Él estuvo en una fiesta hasta las 5 de la mañana, sigue bebiendo alcohol en el almuerzo, se toma una copa y luego se va a dormir una siesta, de esas siestas con un sueño pero profundo. Lo que dijo el tribunal, que era un cuasi delito de homicidio, pero más señalando un tema más psicológico, es decir, el padre no quiere matar a su hija. Efectivamente, nosotros nunca dijimos eso. Nosotros lo que dijimos es que él se pudo representar el riesgo y no lo evitó. De hecho, que le miente a la madre y le dice, ya coloqué las mallas. ¿Y por qué le miente? Porque sabe que si no, la madre no va a dejar a la niña ir de visita.
13: Por parte de la defensa de Constanzo, aseguraron que su representado se encuentra en estado de shock y devastado por la muerte de su hija. Además, confirmaron que se solicitará su traslado desde la cárcel Santiago 1, donde estaba detenido en tránsito hasta el día de hoy, al penal de Casablanca, una definición que quedará en manos de gendarmería y que se conocerá dentro de los próximos días. Escuchamos al abogado defensor Cristian Santander.
15: rara vez llevaba al departamento a la niña, recién eran las primeras veces, y colocó las mallas en el sector donde ella jugaba, que era el living comedor y la terraza, estimando en ese momento que no era necesario poner mallas en el resto de las ventanas porque la niña no utilizaba esa habitación porque no pernoctaba, nunca pernoctó con el padre. La niña la hizo dormir, le leyó un cuento, le dio su mamadera, quedó dormida y él se fue a descansar y se puso a ver televisión y se quedó dormido en esa circunstancia. Eso es lo que se le reprocha. Que eso sea dolo, no estamos en absoluto de acuerdo. Que eso pudiera ser negligencia, claro, eso es lo que se tiene que establecer.
13: Presente también en esta instancia estaba la representación de la familia de la niña Isidora, quienes valoraron la recalificación del delito y el cambio en las medidas cautelares. Escuchamos a la parte de querellante, Jorge Jorquera, abogado de la familia.
16: La discusión acá era sumamente técnica, guardaba relación con un tipo en particular que permita entonces delimitar entre una acción tan gravosa como es un homicidio versus un cuasi delito homicidio. El tribunal de primera instancia entendía que acá habría negligencia, malamente la negligencia la podemos entender en este caso en particular, y hay dolo. Acá nunca se ha hablado de la psiquis desde el punto de vista si es que él, como la gente puede entender el dolo, tiene la intención de querer matar a su hija. Acá no existe eso. Acá nosotros lo que logramos poder hacer entender a la ilustrísima Corte de Apelaciones es que aquí existen elementos objetivos que dan cuenta de que el resultado, que es penoso, sumamente lamentable, se pudo evitar y el padre nunca tuvo ninguna intención de querer evitar ese daño.
13: Por este caso se ha dado un plazo de investigación de 120 días en donde el imputado permanecerá en prisión preventiva, mientras que durante esta jornada se desarrollan los funerales de Isidora en el cementerio Sendero Maipú.
10: Gloria Gutiérrez con la información. Gracias, buenas tardes.
13: Buenas tardes.
12: Otra cosa, ¿cómo anda la vacunación en esta temporada? Fernanda Ávila, ¿qué tal? Bienvenida.
17: ¿Qué tal? Buenas tardes. Comenzamos hablando de las cifras de enfermedades respiratorias respecto a la última semana, entre el 10 y el 16 de mayo, con una positividad levemente más alta que la semana previa de un 41,4%. Las enfermedades de mayor circulación fueron el rinovirus, con un 44,6% de prevalencia, le sigue la influenza A, con un 23,1%, y la parainfluenza, correspondiente al 11% de todos los casos analizados. Enfermedades que vienen al alza cuando la campaña de vacunación ya lleva más de 7 millones de dosis administradas. Un 68,6% de la población objetivo ya ha recibido su inoculación, pero hay tres de estos grupos que están alrededor del 55% de su vacunación, bastante lejos de la meta autoimpuesta del gobierno, que es llegar a un 70% de los pacientes vacunados para el 31 de mayo. Vamos a escuchar más detalles por parte del jefe de epidemiología del Ministerio de Salud, Jorge Vilches.
18: Y en segundo lugar aparece el virus de la influenza A, con un 23,1% de positividad, también 2 puntos porcentuales superior a lo observado en la semana anterior. Y es muy importante reconocer que es el virus de la influenza A que sigue aumentando su circulación ya por quinta semana consecutiva. Queremos centrarnos en los grupos que hoy día cuentan con porcentajes de cobertura inferior, como lo son las mujeres embarazadas, las personas mayores de 60 años y pues, también por tercera semana consecutiva centrarnos en lo que ocurre con las coberturas de vacunación en niños que van desde los 6 meses hasta 5 años.
17: A esta situación se le suma que esta ha sido la semana con mayor positividad desde el inicio de la campaña de invierno y que las hospitalizaciones aumentaron en un 3,5%. La región metropolitana es una de las regiones que va más atrasada en la vacunación de este grupo etario de niños y niñas entre los 6 meses y los 5 años, por lo que incluso durante mañana feriado habrá distintos puntos de vacunación disponibles. La Seremi de Salud, Pía Venegas, hizo el llamado a los tutores a vacunar a estos niños y niñas, pensando en el invierno que se acerca y en cómo esto también puede afectar a la asistencia escolar. Escuchamos.
19: El desarrollo, cierto, de los niños está obviamente supeditado a la asistencia, por ejemplo, de los jardines o de sus centros, cierto, de preparación preescolar. Entonces, cuando los niños se enferman, cuando los niños pasan por periodos de hospitalización, obviamente eso se ve mermada su desarrollo completo, el desarrollo psicomotor, el desarrollo cierto intelectual, motriz. Entonces no perdamos, cierto, la capacidad de que los niños sigan asistiendo al jardín, que se sumen. El invierno se acerca, tenemos todavía tiempo para prepararnos, y en este tiempo les pido a los padres, a los tutores, que se acerquen a los puntos de vacunación distribuidos en todo el territorio.
17: Recordar que los establecimientos educacionales tienen también una coordinación con los centros de salud para hacer su propia campaña de vacunación, para las que se les pida autorización a los apoderados para que los niños puedan vacunarse. En caso de que usted quiera adelantarse o que no haya alcanzado, puede buscar su punto de inoculación más cercano en mevacuno.gov.cl.
12: Gracias, Fernanda.
17: Buenas tardes.
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3: Cooperativa. 1:58 minutos. 1:58 minutos.
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5: El día después del ajuste de gabinete, nuevo ministro de Seguridad se reúne con jefes policiales.
6: Críticas desde la izquierda, donde rechazaron en paralelo la idea de legislar del proyecto de reconstrucción en la sala de la Cámara. Se está votando en particular, ya se aprobaron la rebaja del impuesto corporativo y la invariabilidad tributaria.
5: Atentados en Lautaro, barricadas en la UFRO, todo a horas del operativo que logró la captura del huerquén Jorge Huenchuyán en Temucuicuí.
6: Y la Corte de Santiago dictó prisión preventiva para el padre de la niña de 2 años que cayó al vacío en Las Condes, donde la ventana estaba abierta, no había malla de seguridad. Se están realizando sus funerales a esta hora.
5: Y nos vamos, en la producción estuvo Claudia Kelly, Ana María Hermosilla, la puesta al aire de Ricardo Ángel y la edición general de Eugenio Sierralta. Gracias por informarse con nosotros, descansen mañana.
6: Eso, 21 de mayo es feriado, nos vemos el viernes, chao.
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7: Los deportistas de élite son en estos tiempos grandes referentes en la sociedad. Sus historias muchas veces ligadas a un entorno con dificultades, pero gracias a un talento y esfuerzo desarrollado por años, consiguen un bienestar para ellos y sus familias. Arturo Vidal es uno de ellos. Pudo desarrollar sus condiciones y consiguió jugar en los grandes clubes del fútbol mundial. Ha sido parte de la exitosa generación dorada. Merece una estatua en el Estadio Nacional. Ha sido un referente dentro de la cancha. Repito, solo dentro de la cancha. Ahí las luces han brillado por más de 15 años. Como todo ser humano, Arturo tiene una vida familiar de la cual nunca haré un comentario. Pero como figura referencial en el deporte y la sociedad, sus conductas y acciones que rompen límites y normas de la sociedad sí son factibles de ser informadas y analizadas. De esos conflictos ha tenido varios. Seguramente el más recordado, el accidente con la Ferrari en plena concentración de la Copa América. Aún es difícil de entender cómo ese delito no tuvo penas mayores. Increíblemente recibió un apoyo masivo, sí, masivo, de compañeros de la selección de dirigentes y de...
4: 14 horas, un minuto.
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0: 14 horas, 11 minutos.
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0: Son las 15 horas, un minuto.
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0: Son las 15 horas 32 minutos.
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1: Son las 16 horas, 25 minutos.
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0: Son las 16 horas, 55 minutos.
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0: Son las 17 horas, 33 minutos.
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0: Son las 17 horas, 56 minutos.
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1: Horas 26 minutos.
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0: Son las 19 horas, 30 minutos.
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0: Barcelona, 13 grados, lluvia. Bruselas, 7 grados, cielo nublado. París, 8 grados, viento y lluvia.
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0: Son las 19 horas, 55 minutos.
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